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3: ¿Me da la hora?
4: Es la hora 21, 3 minutos.
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0: ¿Me da la hora?
1: Es la hora 21:31 minutos.
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1: ¿Me da la hora?
2: Es la hora 22, 4 minutos.
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4: La justicia concluyó que se trató de un caso de suicidio en la mujer hallada este viernes en el Río de la Plata. La autopsia determinó que la mujer que apareció flotando frente a la ex estación de AFE en Colonia falleció por ahogamiento y que se trató de un caso de autoeliminación. Personal de la prefectura del puerto de Colonia retiró del agua cerca del mediodía de este viernes el cuerpo sin vida de una mujer. El cuerpo se lo encontró vestido y flotando en el Río de la Plata. Fue retirado por la plataforma de salida del antiguo Overcraft atrás del Centro Cultural de AFE. Las autoridades identificaron el cuerpo, se le realizó la autopsia correspondiente por orden judicial y se determinó que fue autoeliminación. Se ubicó a su familia y se les entregó el cuerpo.
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1: ¿Me da la hora?
2: Es la hora 22, 29 minutos.
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4: Muy buenas noches, bienvenidos a esta síntesis informativa de la hora 22:30 en este sábado 15 de agosto de 2026. Hoy se celebra el Día de la Fraternidad Valdense, también Día Mundial del Reikista. Hoy es la celebración del 111 aniversario de la Comisión Nacional de Fomento Rural. Se recuerda en la presente jornada la primera vez que la selección uruguaya utilizó la camiseta celeste, venciendo al seleccionado argentino, y fue este cotejo en el estadio Belvedere, perteneciente al equipo de Liverpool. 15 grados de temperatura en estos momentos. Para el día de mañana domingo, AccuWeather anuncia una temperatura máxima de 17 grados, una mínima de 11, un día que va a estar nublado e inestable. Para el lunes, 13 de máxima, 9 la mínima, también nublado, algo más fresco, viento en la tarde con lluvias y lloviznas intermitentes. Martes, miércoles y jueves también persistirán las precipitaciones y la inestabilidad. Recién hacia el viernes podría estar saliendo el sol, según el pronóstico, como decíamos, del portal AccuWeather. En tanto, Inumet emitió una advertencia para la madrugada de la jornada del domingo por precipitaciones intensas en gran parte del territorio nacional. En materia informativa, a continuación, con la voz de Juan Manuel Fernández, vamos a los principales temas del día de hoy.
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6: La justicia concluyó que se trató de un caso de suicidio en la mujer hallada este viernes en el Río de la Plata. La autopsia determinó que la mujer, que apareció flotando frente a la ex estación de AFE en Colonia, falleció por ahogamiento y que se trató de un caso de autoeliminación. Personal de la prefectura del puerto de Colonia retiró del agua cerca del mediodía de este viernes el cuerpo sin vida de una mujer. El cuerpo se lo encontró vestido y flotando en el Río de la Plata. Fue retirado por la plataforma de salida del antiguo Overcraft atrás del Centro Cultural de AFE. Las autoridades identificaron el cuerpo, se le realizó la autopsia correspondiente por orden judicial y se determinó que fue autoeliminación. Se ubicó a su familia y se les entregó el cuerpo. ACE inaugurará este lunes una nueva sala de rayos X y ecografías en Nueva Albesia. La inauguración será el próximo lunes 17 de agosto a la hora 16. Se trata de la nueva sala de rayos X y ecografía del Centro Auxiliar de Nueva Albesia. En la ocasión, además, se inaugurará la emergencia el laboratorio de análisis clínicos. El acto contará con la presencia de las autoridades nacionales de ACE. La Regional Suroeste de la UDELAR abre nuevas inscripciones. Si vivís en Colonia o alrededores,

0: pedagogía y cuestión social en la historia en el marco del ciclo inicial optativo CIO de la región suroeste. Las clases son presenciales y se dictan en el campus municipal Profesor Alberto Supici en Colonia. Quienes quieran inscribirse tendrán tiempo hasta el 13 de septiembre. Podrán hacerlo personas con cualquier opción de bachillerato culminado. El primer paso es contar con la inscripción a UDELAR y un usuario activo en el sitio de Bedelías. Luego será necesario inscribirse al CIO y por último a la o las unidades curriculares elegidas. Consultas al correo ciosuroeste@asa.edu.uy. Inspector de secundaria habló sobre violencia en centros educativos de Colonia y el impacto de las redes sociales. Las situaciones de violencia en los centros educativos del departamento de Colonia son puntuales, pero generan preocupación y requieren un seguimiento permanente, según señaló el inspector departamental de secundaria, profesor Pablo Menoni. El jerarca explicó que si bien los episodios dentro de los liceos han sido escasos, se han registrado peleas en las inmediaciones de algunos centros y también amenazas a través de las redes sociales. Menoni señaló que cada situación es abordada de acuerdo con los protocolos establecidos por la ANEP y con el seguimiento de los equipos especializados.
1: Dentro de los centros educativos, te diría que han sido muy escasos. Lo que sí se ha dado en algunos lugares ha sido las peleas en cercanías de los centros o en frente a un centro, como pasó la otra vez en un liceo ahí del departamento, o a través de amenazas de las redes sociales, que eso es algo que es característico de nuestros adolescentes y de nuestras juventudes, pero a nivel de los centros educativos en sí, no es una cosa que sea todos los días estamos con hechos de problemas de violencia, ¿verdad? Sí. Han sido muy puntuales, se ha trabajado de manera muy profesional, y acá yo creo, quiero que a veces la gente dice, que se toman medidas. Se toman las medidas en base al reglamento del estudiante, al protocolo de actuación frente a situaciones de violencia que tiene la ANEP, y después se monitorea, el centro tiene que monitorear, se sigue a través de los equipos multidisciplinarios, en el caso que el liceo contenga, a través de los integrantes de la UDIE, que trabajamos también con la UDIE departamental, pero se trabaja siempre con los involucrados. Como todo esto es privativo de cada estudiante y de cada familia, son cosas que no se publican, evidentemente, ni se comparte con los demás estudiantes. Se trabaja específicamente con esos estudiantes involucrados.
0: Y Menoni sostuvo que los centros educativos no están ajenos a una realidad social en la que se ha registrado un incremento de la violencia y la agresividad. Entre las causas mencionó las dificultades familiares, la pérdida de estabilidad laboral, los cambios en la composición de la población y especialmente el impacto de las redes sociales. Remarcó que estas situaciones no deben ser naturalizadas y que requieren un abordaje específico tanto dentro de los centros educativos como con las familias y los estudiantes involucrados.
1: Los liceos no escapan a la realidad que tiene la sociedad. Entonces, como tú bien decías, la sociedad en general ha habido un incremento en las situaciones de violencia, ha habido un incremento en el aumento de la agresividad, porque también hemos perdido un poco la capacidad de aceptar las frustraciones y de aceptar las cosas que a veces no las podemos controlar, no las podemos dominar, pero eso no quiere decir que los demás sean culpables de que nosotros tengamos que ponernos agresivos o violentos, ¿verdad? Uh-huh. En los centros educativos siempre hubieron dificultades de convivencia, no a niveles como en otros departamentos o como en otras ciudades o como en otros países, pero no las podemos como normalizar. Nosotros en ningún momento se normaliza una situación de violencia, ¿verdad? Pero creo que es multicausal. En el departamento han habido un montón de situaciones que han ido en contra de la familia, en contra de las situaciones de tener una estabilidad laboral. Hay un caudal importante de personas que han venido a vivir a Colonia y eso ha generado también que su característica personal o familiar a veces no va con el contexto que tiene Colonia, con las realidades que tiene cada localidad. Cuando digo Colonia, digo el departamento en general, ¿verdad? No específicamente a la ciudad de Colonia de Sacramento. Porque en todos los centros y en todas las localidades han habido diferentes situaciones.

0: algunas un poco más fuertes, algunas menos fuertes, y el componente de las redes sociales es un componente que está generando, creo que la principal causa de problema, ¿no?
1: 12 familias de Cufré y La Paz se beneficiarán con los préstamos del programa Rehabilitación Urbana. La Intendencia de Colonia informa que el próximo lunes 17 se realizará la entrega de los préstamos del programa de rehabilitación urbana que lleva adelante conjuntamente con el Ministerio de Vivienda. En esta ocasión los beneficiarios son de las localidades de Cufré y La Paz. En primera instancia, a las 14 horas, se procederá a la entrega de 4 préstamos en Cufré y a la hora 16, la entrega de 8 préstamos en La Paz. El monto total con el que se beneficiarán estas 12 familias asciende en esta oportunidad a 1.513.000 pesos. Eduardo Sotelo habló sobre autismo y deporte en charla organizada por Club Plaza Mides e Intendencia. Se realizó en Colonia una charla sobre estrategias para la inclusión de chicos con autismo en las escuelas y el deporte. El Club Plaza Deportes Colonia, a través de su programa Plaza Inclusivo y de manera conjunta con el Ministerio de Desarrollo Social, la Comisión Nacional Honoraria de Discapacidad y la Intendencia de Colonia, organizaron y promovieron esta charla, Estrategias Prácticas para la Inclusión en Contextos Escolares y Deportivos, una jornada que estuvo enfocada en personas en el espectro autista. El Río Contenidos estuvo presente y dialogamos con el profesor Eduardo Sotelo.
2: Yo hace 20 años que trabajo en el área y pude ver como todo un proceso de cambio donde, bueno, yo no me encontraba niños, niñas, jóvenes, autistas con sus familias en una plaza, en un parque, en un restaurante, en un transporte público. Eso por suerte hoy se ve mucho más y tiene que ver con esto que fuimos avanzando. Obviamente que se siguen encontrando con muchas barreras, pero mucho menos que hace años atrás, sí, claramente.
3: ¿Pueden hacer deporte?
2: Todos, claramente. Cuando decidí ser profe y cuando decidí empezar a trabajar con esta población fue por eso, porque veía que justamente en este caso a las personas autistas les costaba mucho acceder a un club o a un deporte, y veía que conmigo y con muchos otros profes que estábamos formados sí podían. Entonces dije, bueno, también en un momento empecé a decidir comunicar este conocimiento que tenía, y mi objetivo tiene que ver con esto, ¿no? Con que entienda la sociedad entera que todos tenemos derecho a hacer deporte, que todos tenemos derecho a divertirnos, a pasarla bien y a tener un grupo de amigos en un club que, bueno, todos sabemos lo lindo que es.
3: ¿Y qué es lo básico, lo elemental que un profe tiene que tener en cuenta?
2: Básicamente la apertura, ¿no? La apertura de escucha y la apertura a poder escuchar del otro su necesidad. Te cuento una anécdota que no tiene que ver con el deporte, pero me pasó con una colega amiga de otro país, de Colombia. Yo trabajaba en una universidad, iba a tener un estudiante en ese año con déficit de atención con hiperactividad. Y me preguntó, Edu, ¿qué puedo leer, qué puedo estudiar para poder acompañar mejor a ese estudiante? Le digo, pregúntale. ¿No? Y uno a veces en esa desinformación o en ese prejuicio empieza a pensar en otros conocimientos cuando a veces la propia persona te puede decir cómo ayudarlo y la propia familia. Me parece que los profes que tienen esa apertura, bueno, el camino y ese recorrido es muchísimo más fácil y más corto que a veces otros que están pensando cosas más complejas o se limitan pensando que no pueden, ¿no? Cuando esa apertura es sumamente importante.
3: Es importante a las familias también el animarse a acercarlo, hacer deporte.
2: Bueno, ahí tocaste un tema también importante que es muchas veces la sobreprotección por el miedo, ¿no? Es sumamente importante que las familias también se animen y también entender que la calidad de vida de una persona, en este caso autista o con cualquier otro desafío del neurodesarrollo, no solamente está dada por el acceso a la educación o el acceso a las terapias. El acceso a poder tener un grupo de amigos, a compartir, a divertirte, a poder ir a un cumpleaños o poder acceder a un club, es igual de importante. Entonces, porque hay dos grandes barreras en la vida de una persona autista. Una tiene que ver con la sobreprotección de las familias por este miedo y este prejuicio, pero por el otro lado también la falta de tiempo. Y la falta de tiempo porque ese tiempo muchas veces en la infancia atípica de esa persona se la llevan las terapias y la escuela. Entonces también poner la atención en esto es sumamente importante para entender que tenemos que romper esa barrera, que tenemos que romper esos prejuicios y que tenemos que confiar en el otro, ¿no? Y por eso también es muy importante el conocimiento de los profes y del club para poder acompañar a esa familia y darle esa seguridad para que confíen en nosotros.
1: Vacunarán gratis contra la rabia, será el viernes 21 en Colonia. La Dirección Departamental de Salud realizará una jornada gratuita de vacunación antirrábica para gatos y perros mayores de 3 meses. La vacunación se llevará a cabo el viernes 21 de agosto en el Centro Barrial El General de Colonia, en el horario de 10 a 13 horas. Por seguridad, se solicita llevar los perros con correa o, si son pequeños, en transportadora, los gatos en transportadora, el carnet de vacunación en caso de contar con él. La vacuna antirrábica debe aplicarse a partir de los 3 meses de edad y repetirse una vez al año. Fue suspendida la fiesta del Día del Niño de Supermercados El Dorado. La fiesta Tobías Polakov se iba a realizar este domingo, pero fue suspendida por los pronósticos del tiempo y se reprogramará varias de las actividades que estaban previstas para este fin de semana, principalmente aquellas al aire libre. Me refiero a eventos vinculados con el Día del Niño. También las ferias programadas por la intendencia del programa Colonia está de ferias en Colonia y en Conchillas. También las actividades del Día del Niño que organizaba la intendencia en conjunto con ADOM en Colonia. Todas estas actividades fueron suspendidas.
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1: Inumet emitió un aviso especial a la población por tormentas muy fuertes y precipitaciones copiosas. Será desde la madrugada del domingo. La zona más afectada serán el norte, centro y este del país. Se prevé que las precipitaciones diarias más significativas estén entre 70 y 100 milímetros y se estima que los valores acumulados puedan superar los 250 milímetros. Yamandú Orsi dijo que el tema seguridad tiene mucha confianza en la Policía Nacional y en quienes están a cargo del Ministerio del Interior. En este sentido, el mandatario señaló que la única forma de resolver esto es con mucho trabajo, profesionalismo y cada vez más inteligencia. Asimismo, afirmó que hay que modernizarse en tecnología y recalcó que hay una situación con el clima de violencia que es preocupante. Respecto a los vehículos blindados, el presidente afirmó que no te resuelve el tema, pero sí te cuida más al personal.
5: Está trabajando. Yo tengo mucha confianza en la Policía Nacional, mucha, mucha. Y también en quienes están a cargo del Ministerio, no es la primera vez que lo dije con otros ministros también. Acá la única forma de resolver esto, por supuesto, es con mucho trabajo, mucho profesionalismo y cada vez más inteligencia. Por supuesto que si, la inversión es fundamental y la posibilidad de tener más efectivos año a año es determinante, pero hay que modernizarse mucho en tecnología y aplicar mucha inteligencia.
6: ¿Van a haber anuncios en cuanto a materia de seguridad? Escuché algo del ministro Negro sobre que tienen un plan ya, más que nada para Canelones y Montevideo en relación al tema homicidios.
5: No sé si van a hacer anuncios o no van a hacer anuncios. La intención siempre es que a las situaciones complejas hay que responder con creatividad. Hasta hace un par de meses hablábamos que habían bajado los homicidios. Al mes aumentaron. Evidentemente hay una situación con el clima de violencia que es preocupante, pero también hay datos que son gratificantes, como por ejemplo que los cabecillas de las bandas narco más importantes del país hoy están todos en prisión.
6: ¿Qué resultados han dado los blindados en Montevideo, presidente?
5: El blindado no te resuelve la operativa en un barrio, lo que sí te cuida mucho más al personal. Cuanto más podamos cuidar ahora en estos días, hoy o mañana sale otro, cuanto más protección tengan quienes trabajan, la policía, mejor. Incluso van a venir en pocos meses blindados nuevos, directamente para la policía y exclusivamente para la policía. Es una forma de proteger más a la gente que trabaja. No resuelve los problemas de seguridad, pero sí te cuida a la gente, que es fundamental, te cuida a los trabajadores.
1: Javier García presentó un proyecto de ley para que se brinde acceso a tecnologías para el control y tratamiento de la diabetes. Particularmente, el documento plantea que todas las personas mayores de 21 años puedan acceder al sensor para el control de glucosa, dado que luego de esa edad la persona debe pagárselo. A su vez, plantea ampliar la cobertura de acceso a la técnica de infusión subcutánea de insulina, que está prevista por el Fondo Nacional de Recursos para casos muy puntuales. García destacó que muchos uruguayos padecen esta enfermedad y que el cometido de este proyecto es mejorar su calidad de vida.
7: Lo que busca es mayor igualdad y posibilidades para que puedan acceder al control, al monitoreo de glucosa, que actualmente solo se cura hasta los 21 años, pero todos sabemos que la diabetes no se fija en la edad, sigue de largo, y después los 21 años la persona se lo tiene que pagar. Estamos hablando de 5.000 o 6.000 pesos por mes, que obviamente es un precio muy alto y que no todo el mundo tiene para pagárselo. Entonces planteamos que se pueda cubrir la posibilidad del monitoreo para edades que pasen los 21 años. Es decir, desearemos que para todo el mundo, pero empecemos aunque sea aumentando esa posibilidad. Y lo otro, otra técnica que ahora en el tema del tratamiento, que es la infusión subcutánea de insulina, que también está prevista con el fondo de recursos para casos muy puntuales. Queremos extender la cobertura, es decir, que independientemente de las posibilidades económicas, de la edad, del lugar de nacimiento, todos aquellos, y son decenas y decenas de miles en Uruguay, que padecen diabetes, que sufren la diabetes, una enfermedad compleja que daña silenciosamente y daña mucho, pueden acceder a un mejor diagnóstico y al mismo tiempo un mejor tratamiento, y por lo tanto tener una muy buena calidad de vida, ¿no? Entonces, hemos presentado ese proyecto que aumenta las posibilidades de acceso a estas técnicas por los pacientes diabéticos. Entonces, a ver si podemos lograr el avance de este proyecto y los acuerdos necesarios para hacerlo realidad. Antes, hasta el periodo pasado, era los 15 años. En el periodo pasado se aumentó a 21. Nosotros decíamos, el objetivo es que estén todos cubiertos, pero si logramos aumentar ya la edad, vamos avanzando. Es decir, sabemos que esto tiene costos, que hay que hacerlo con responsabilidad, pero también es verdad que el no tratamiento, el tratamiento o el diagnóstico inadecuado tiene mayores costos aún. Por lo tanto, nuestro objetivo es que todos estén cubiertos. Veremos hasta cuándo podemos avanzar en esta primera etapa.
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1: Se juega la fecha 11 del campeonato Apertura en la Liga Helvética de Fútbol. Todos los partidos van el domingo a la hora 13 en tercera y 15:15 en primera división. Nacional de Nueva Helvecia ante Esparta, Valdense Artesano, Nacional de La Paz, Rosario Atlético, Universal ante Racing, Estudiantes El Colla frente a Zapicán, y a la hora 17:15 en tercera y 19:15 en primera jugarán Colegiales ante Nuevos Horizontes. Plaza Colonia juega frente a Fénix por mantener la punta del ascenso uruguayo. Se disputa este fin de semana la fecha 14 de la fase regular del ascenso. Plaza Colonia jugará de visitante en el Parque Capurro ante Fénix. El partido irá el domingo a las 15 horas.
8: De esta manera llegamos al final de la presente entrega de esta síntesis informativa de la hora 22:30. Ha sido un placer estar con ustedes junto a Juan Manuel Fernández. Les hemos brindado los principales temas de la agenda informativa del día de hoy. Quedan en excelente compañía. Sigan en la sintonía de Radio del Oeste. De nuestra parte será hasta mañana, si Dios quiere. Que pasen muy bien.
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4: ¿Me da la hora?
5: Es la hora 23, 2 minutos.
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7: Se juega la fecha 11 del campeonato Apertura en la Liga Helvética de Fútbol. Todos los partidos van el domingo a la hora 13 en tercera y 15:15 en primera división. Nacional de Nueva Albesia ante Esparta, Valdense Artesano, Nacional de La Paz, Rosario Atlético, Universal ante Racing, Estudiantes El Colla frente a Zapicán. Y a la hora 17:15 en tercera y 19:15 en primera jugarán Colegiales ante Nuevos Horizontes.
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0: ¿Me da la hora?
1: Es la hora 23, 19 minutos.
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0: ¿Me da la hora?
1: Es la hora 23:30
2: minutos.
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0: Chao, gracias. Nos vemos. Salud.
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0: ¿Me da la hora?
1: Es la hora 23:46.
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0: ¿Me da la hora?
1: Es la hora 23:59 minutos.
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0: ¿Me da la hora?
1: Es la hora 6:34.
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11: ¿Me da la hora?
12: Es la hora 6:51.
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1: Entre los pastos tirada como una prenda perdida, en el silencio escondida como caricia robada, completamente rodeada por el cardo y la flechilla, que como larga golilla van bajando la ladera, está una triste tapera descansando la cuchilla. Allí en ese suelo fui donde mi rancho se alzaba, donde contento jugaba, donde a vivir empecé, donde cantando ensillé mil veces el pingo mío, en esas horas de frío en que la mañana llora, cuando se moja la aurora con el vapor del rocío, donde mi vida pasaba entre goces verdaderos, donde los años primeros satisfecho retozaba, donde el ombú conversaba con la calandria cantora, donde noche seductora cuidó el sueño de mi cuna con un beso de la luna sobre el techo de totora, donde resurgen valientes mezclados con los terrones las rosadas ilusiones de mis horas inocentes, donde delirios sonrientes brotan a millares vi, llenas de afecto profundo, cosas chicas para el mundo, pero grandes para mí. Donde el aire perfumado está de risas escrito, y donde en cada pastito hay un recuerdo clavado, tapera que mi pasado, con colores de amapola, entusiasmada enarbola, y que siempre que la miro, dejo sobre ella un suspiro, para que no esté tan sola.
2: ¿Me da la hora?
3: Es la hora 7:15 minutos.

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0: ¿Me da la hora?
1: Es la hora 8:21 minutos.
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0: Con su caballo zaino, un paisano dejó la estancia y rumbo al pueblo enfiló. Va a ir a una pulpería, que esa noche allí había un bailongo. Con acordeón y guitarra llegó el paisano al poblado, con su caballo cansado, a la cual ató un árbol que allí había. Y en poco instante lo manió, y luego en el salón él entró. Y más tarde se dio cuenta de una china muy hermosa que junto a otra estaba. La criolla emocionada, al verlo al paisano entrar, poniéndose nerviosa, se puso a susurrar. Al poco rato nomás, el paisano la invitó con arrogancia a bailar y murmurándole al oído, se puso a canturrear. La criolla se sonrojaba y mientras el paisano al oído le cantaba, bailando al medio la pista, de a poquito la apretaba. Ella con gran disimulo, despacito forcejeaba para apartarlo de sí, y en un instante, disimulada, se alejaba. Más tarde terminó el bailongo. La china pa' su rancho partió y en su casa encontró a su tata y a su mamá, en la cual les contó lo que en el pueblo vivió. Entre tanto el paisano su regreso a la estancia emprendió, en su zaino, al trotecito nomás. Por un tiempo el comentario se oyó por medio de la paisanada, en esa extensa región que en ese lugar bregaba, y en la memoria de los gauchos quedaba un romance criollo.
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0: ¿Me da la hora?
1: Es la hora 9:03.
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1: Hola, hola, hola. Bienvenidos, bienvenidas a esta nueva Hora de Silertal aquí en tu radio. Este encuentro semanal que para nosotros ya es una sana costumbre, donde te podemos contar esta vasta historia, esta gran cantidad de música grabada que tiene la gran orquesta de San Jerónimo Norte, Silertal Orchester, nacida nada más y nada menos que en 1962 de la mano de el Bayo Everar. Y como también es una hermosa costumbre, compartimos hoy con Seba Borgoño. Hola Seba, ¿cómo estás?
2: ¿Qué tal? ¿Cómo andás, Ariel? La verdad que un gusto como siempre. Siempre pienso en cuántos lugares nos estarán escuchando. Nos estarán escuchando en sus casas, nos estarán escuchando en un viaje, nos estarán escuchando quizás en una casa de campo. ¿Por qué no?
1: ¿Por qué no? ¿Y por qué hoy con estas posibilidades que tienen en esta radio de poder escucharte en internet, te estarán escuchando en otro país, alguien que se haya pasado la información de decir, vos sabés que la Siller, tal voz que te gustó tanto, el amigo Vitrola en Colonia San José y tanta gente que siempre se engancha y escucha nuestra música?
2: Sí, sinceramente es una alegría poder compartir esta historia de Silertal, una orquesta de más de 60 años, una orquesta que nos sorprende a nosotros que somos partícipes, que somos músicos de la orquesta, nos sorprende la historia, nos sorprende la trayectoria, nos sorprende la música, nos sorprenden las anécdotas. Así que una alegría enorme, les damos la bienvenida entonces a esta hora de Silertal.
1: Bueno, y como no podía ser de otra manera, vamos a la música y vamos a escuchar ahora la polca Don Serafín de la mano de Silertal Orchester. Ya venimos, la seguimos aquí en tu radio, dale.
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1: Una de las partes que gusta mucho en el programa son las historias. Son las historias que nos lee, también nos lee y nos cuenta el Seba, pero también que tiene que ver con este trabajo que se ha tomado Augusto Schuller de llegar después de cada baile o a la mañana temprano siguiente y juntar toda esta información e ir encarpetándola año por año, actividad por actividad. Y es tan sorprendente la actividad de Silertal. Nosotros desde que estamos hemos tocado en la reapertura de un vuelo, hemos tocado en lugares casi impensados para nosotros, pero para la orquesta también ha sido terrible. Y hoy te queremos contar, el Seba te va a contar qué pasó cuando fueron a tocar a...
0: Mira, Ariel, hay una anécdota muy linda. La historia de Silertal es muy rica, muy rica. Y como decías vos, a nosotros, que hace algunos años que estamos en las últimas décadas de Silertal, que hemos tocado en diferentes lugares, en lugares impensados, pero la orquesta tiene tanta historia, que detrás de nosotros, aquellos primeros músicos, han recorrido lugares también emblemáticos y bueno, por eso queremos contar la historia, queremos marcar esta importancia que tiene la orquesta y los músicos y los integrantes de Silertal, que han tenido a lo largo de toda la historia, ¿no? Las primeras décadas fueron épocas muy fructíferas, ¿eh?
1: Claro.
0: Se ha viajado mucho, se ha conocido muchos lugares. Y fíjense esta historia tan particular, que voy a aprovechar también para saludar a un gran amigo, a Víctor, fanático, hincha de Boca. ¿Por qué fanático, hincha de Boca? ¿Y por qué le voy a dedicar este espacio?
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0: Precisamente porque Silertal tocó en la ciudad deportiva de Boca Juniors. Mira. Parecería una sí, cosa impensada, ¿no? Pero es así. Y Augusto lo relata muy bien en este libro que vamos recorriendo. En la década del 60, el presidente del club Boca Juniors, don Alberto Armando, se propuso llevar adelante la idea de ejecutar una ciudad deportiva en terrenos ganados al Río de la Plata mediante refulados de arena. En esta isla futura de 36 hectáreas se iban a habilitar piletas de natación, confitería, salones, paseos y la infraestructura deportiva, que incluía un monumental estadio con inauguración prevista para 1973. Hacia 1969 el emprendimiento estaba bien encaminado, había una especial euforia derivada también del buen suceso deportivo, lo que se conjugó para realizar una importante fiesta de la canilla libre, un verdadero show gastronómico del año que además sirvió para inaugurar obras de reciente ejecución. Un selecto público participó del evento que se realizó en los días 27 y 28 de diciembre de 1969 y en el cual se sortearon autos, viviendas, electrodomésticos. El personaje central de la fiesta fue el citado presidente, quien firmaba autógrafos en postales con la imagen del equipo de primera división, promocionando los títulos patrimoniales de la ciudad deportiva. José Pepe Baumgartner, músico colega de Buenos Aires, conocido y admirador de Silertal por haberla escuchado en Villa General Belgrano, sugirió a los organizadores la contratación de nuestro grupo para compartir escenario con su orquesta en la parte de la programación que tenía a la cerveza como principal protagonista. La fiesta se extendió desde las 10 horas hasta las 24 horas. Recuerdo, dice Augusto, el tendido de largos pabellones de telas blancas con techo plano a manera de galerías corridas con piso de madera asentadas sobre la arena. Allí se disponían perimetralmente los stands con las diferentes comidas y bebidas en cantidad y variedad inimaginables. Esta exagerada e inusual oferta gastronómica complementaba el permanente desfile artístico sobre el escenario. Nuestra orquesta actuó en horas de la tarde en el segmento cervecero, propiciando el baile entre la gente, a lo que se sumaron otras orquestas típicas alemanas y grupos de bailes de colectividades europeas. La posibilidad de compartir una fiesta privada de esta magnitud con personalidades de Boca Juniors y de la empresa Ford, dos pasiones paralelamente importantes y excluyentes de la época, fútbol y automovilismo. Potenció la valoración de esta experiencia en tierra porteña.
1: Qué bárbaro, qué bárbaro. Bueno, quien ha tenido la posibilidad de ir a la Boca, yo no hace mucho que volví a ir, hacía muchísimos años que no iba a la Boca y fui con mi pareja Mariela hace poco tiempo y me había olvidado de esta historia y ver que Sillertal y pensar que Sillertal estuvo ahí en el año 1969 y como decimos nosotros, ninguno de nosotros dos había nacido y que cuánta historia, ¿no? Y pensar aparte con el tipo de música que fue la orquesta, porque si vos decís, bueno, en su momento una orquesta de tango, una orquesta de rock o una orquesta, como decían en ese momento, de moderno, ¿no? Pero una orquesta de música centroeuropea con ropa típica y estar ahí pegado a la bombonera y estar en ese lugar, qué bárbaro, qué orgullo.
0: Tengo que decir, y esto quizás no se los conté nunca, el libro tiene unas fotografías del presidente Armando con la orquesta. Hay una foto muy linda también de Augusto con él. Bueno, en este camino de la música uno va conociendo mucha gente. Hay un músico de Los Auténticos Decadentes, Eduardo Trípodi, que es fanático de Boca, y en alguna oportunidad le mandé la foto, a lo que me manda un audio diciéndome, fa, lo que es la trayectoria, me dice.
1: Mirá vos.
0: Siendo, bueno, un colega músico, pero también, bueno, de una orquesta que vamos a hablar de trayectoria, ¿no? Los Auténticos Decadentes, que son unos grandes amigos. Así que cuando él me dice eso, como que también me cae la ficha y digo, wow, es verdad. O sea, estamos hablando de una orquesta que tiene más de 60 años, pero que ha estado en lugares sumamente importantes.
1: Terrible.
0: La ciudad de Buenos Aires siempre nos deslumbra. Justo sí, hoy sí. Estábamos hablando de lo que es la ciudad de Buenos Aires y que Sillertal haya podido participar en un evento tan importante con uno de los clubes tan populares como es Boca Juniors, bueno, es todo un orgullo para no solamente para nosotros que formamos parte de Sillertal, sino para San Jerónimo Norte, ¿no? Y que ustedes puedan conocer esta historia para nosotros también es muy importante.
1: Bueno, entonces continuamos aquí en la hora de Sillertal. Recién escuchábamos una historia de Sillertal en la Boca. Ahora podemos escuchar música, es la otra historia de Sillertal. Cómo Sillertal con sus instrumentos nos transporta a Centro Europa o a cualquier lugar del mundo donde haya diversión, donde haya buena música, ahí está la Sillertal. Compartimos música y ya volvemos con esta hora de Sillertal aquí en tu radio.

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1: Bien, continuamos en la hora de Silertal. Excelente la música, como siempre. Poder compartir, poder mostrarles a ustedes lo que es la música de Silertal, siempre tan particular. Y bueno, continuamos en esta hora de Silertal. Y lo prometido, hoy vamos a tener una nueva entrevista. Vamos a conocer la vida de otro de los integrantes de Silertal, alguien que ha tenido varias etapas en la orquesta y que hoy tiene un rol más que importante. Quizás este rol tiene que ver con la dirección general. Si bien somos muchos los músicos que estamos comprometidos con este proyecto que es Silertal, esta tradición, continuar este legado de tantos años. Estamos hablando ni más ni menos que mi co-conductor Ariel Teuler, que como les decía ha tenido varias etapas en la orquesta y que hoy cumple un rol más que fundamental. Ariel, ¿cómo estás? Te quería preguntar, la primera cosa que quería saber es cómo llegás a la orquesta, cómo te enterás de la orquesta, porque quizás fuiste músico después de conocer la orquesta también.
2: Seba, querido, sí, mira, yo tengo recuerdos de haber venido a tocar con un grupo de cumbia a la fiesta de la cerveza San Carlos, año 91, sí, 90, 91, el grupo se llamaba Teorema, y tocábamos ahí, se tocaba en el medio de la plaza, y llegamos nosotros, armamos, y yo veo, primero veo y después siento una orquesta que en ese momento se me puso la piel de gallina. Me acuerdo de verlo a Mario, en ese momento la cara que más recuerdo es la de Mario, que él usaba un sombrerito rojo. Yo creo que tiene que haber estado en ese momento, creo que era Goldín el acordeón. Él era el que decía simplemente, y me impresionó. Yo dije, a la pucha, estos tipos tocando así, pantalones cortos. Mucha gente tocaba Teorema ese día. En la fiesta de la cerveza cerraba Sebastián. O sea, era como terrible, super fiesta. Esa fue la primera vez que yo escuché de la orquesta. Y la segunda vez fue cuando se iban a ir a Europa. Me llegó como un comentario que un colega mío de Santa Fe se iba con esta orquesta de San Jerónimo Norte. Yo automáticamente asocié y dije, ah, pero estos son los mismos personajes que yo había visto en San Carlos, que se iban a Europa en el 99. Eso fue las primeras dos conexiones que yo tuve con la orquesta.
1: Sí, la orquesta siempre ha despertado interés, y la fiesta de la cerveza de San Carlos Sud en la plaza, en esa plaza tan emblemática, siempre ha sido motivo de llamarle la atención a mucha gente. Está hay un video en internet donde Daddy Brieva, el famoso integrante de Midachi, habla de Silertal. Ahí cuando le está contando en una entrevista a uno de los periodistas de Buenos Aires, dice, y empezamos, íbamos a la fiesta de la cerveza, y ahí estaba la Silertal. Él lo dice en un video. Y bueno, eso habla a las claras también de que no solamente a nosotros nos ha sorprendido la orquesta en algún momento, sino que a un montón de gente, incluso gente que ha sido muy exitosa artísticamente también. Así que creo que va por buen camino. Bueno, Ariel, y si ya conocías la orquesta, ¿y cómo llegás? ¿Cuál fue tu primera actuación con Silertal? ¿O cómo te contactan para que vos seas trompeta en Silertal?
2: Yo siempre fui muy amigo de Abel Everard. Yo en realidad tenía muchos proyectos musicales y Abel, para quien no lo conoció, dentro de su gran capacidad de trabajo que tenía, él fabricaba cassettes. Estamos hablando de hace muchos años atrás. Entonces uno tenía la opción de sacar el long play. Yo tuve la posibilidad de sacar long play, pero algunas compañías fabricaban cassette, o los cassettes los tenías que hacer vos. El cassette siempre era como lo más portátil, era lo que se escuchaba en el auto, lo que se escuchaba en un lugar chiquitito, ya que no todo el mundo tenía un tocadisco para escuchar un long play. Así lo conozco a Bell, y empiezo a fabricar algunos discos, hasta que en algún momento él me dice, nos encontramos en el estudio, él tenía otro proyecto llamado Olimpo Show, así que yo en algún momento creo que le grabé algo al Olimpo, en el estudio de Adrián Forni en Santa Fe, Abel deja la música por cuestiones personales, vuelve a Silertal y en un momento me dice: che, mirá, vos sabés que se está yendo Carlos Stipp, que en ese momento tocaba el trombón y la... Carlos Stipp, porque era la formación que estaba con Rubén Melchorre. Entonces, ahí en ese momento había una trompeta y un trombón. Y dice, y habíamos pensado en recuperar, a volver a tener dos trompetas. Y me encantó. Me pasaron ahí un montón de partituras, escrita a mano por Patochi. Y me vine a San Jerónimo, me encantó. Yo a Rubén lo conocía porque yo era el reemplazo de Rubén en la banda de Esperanza cuando él se viajaba con la Silertal. Así que me llamaba él para yo ir a tocar. Y en ese momento estaba Damián, Abel, Evelio, Mario, Nito, las chicas y Rubén Melchorre y yo.
1: Eso tiene que haber sido año 2004, 2005.
2: 2006.
1: Ajá. Esa sí. Fue tu primera etapa en la orquesta.
2: Esa fue mi primera etapa en la orquesta. Creo que estuve dos años. Yo arranqué de nuevo, se vuelve a formar Teorema, me vuelven a llamar, empiezo. Falto una vez, mando un cambio, todo bien. Y al segundo cambio que mando, me dice Nito, ¿hasta cuándo vas a freír con grasa? ¿Cómo no lo guardé a ese MS? Así que bueno, hoy pedí licencia sin goce de sueldo un tiempo. Pero siempre me había quedado con esa gana de volver, porque la pasaba muy bien con la orquesta. Yo en ese momento ya había viajado a Villa General Belgrano, habíamos hecho muchas fiestas de las colectividades en Esperanza. Habíamos tocado un fin de semana completo en la Chopería Alemana. Se tocaba viernes, sábado y domingo en la Chopería Alemana en Santa Fe. Hermoso, hermoso. Se tocaba mucho repertorio, había muchos temas. Y bueno, y había gente aparte que tocaba muy bien. Abel tocaba muy bien, los clarinetes, Evelio, Rubén, Patochi con los arreglos que los escribía a mano alzada, que te decía, bueno, vamos a hacer tal tema para la semana que viene, yo te lo preparo. Había que llevarle la hoja pentagramada, el cassette, y te escribía la parte perfecta.
1: Y vos, Ariel, eras ya en ese momento músico integral, digamos, podemos decir, porque ya habías tocado en bandas, había tocado en grupo de cumbia, tocaste también en orquesta sinfónica, ya que para vos también debe haber sido una motivación entrar en una orquesta que donde más o menos la música estaba acomodada o arreglada de alguna manera, y no era solamente, bueno, vamos a tocar y ya está, digamos, había una especie de organización con los arreglos, con las voces.
2: Sí, sí, eso estaba muy cuidado. Me gustaba mucho esta cosa de la tradición también, cómo llegaban los temas, cómo se elaboraba. Me impresionaba el canto Jodler, las chicas, la afinación que tenían cuando cantaban. Viste, ellas cantaban las dos y cantaban por terceras o por quintas y siempre cantaban perfecto. Y cantaban, me sorprendió, bueno, ni hablar cuando lo conocí a Héctor. Sí, yo había pasado por todos esos lugares, pero me parecía que la Silertal iba a ser un lugar donde yo podía estar. Después, cuando se va Evelio, yo poco tiempo antes me había comprado un Flügel y yo me seguía viendo con Abel. Tal es así que Abel me llamaba y me decía, che, ¿no sabes cómo nos fue a Chile? Yo no había ido a Chile en ese momento, todavía no iban a Chile. Che, vos sabés que volvimos y tenemos un club de fan y que esto que lo otro y que esto que lo otro. Hasta que en un momento le dije, che, mirá, si vos llegás a encontrar la posibilidad, a mí me encantaría volver a la orquesta. Se va Evelio y me llama, creo que fue un miércoles, para decir, che, ¿por qué no te venís un jueves? Vamos a comer un asado en lo de Mario y vamos a probar algunas partes. Él me escribió Camino al Lindenau, que yo la toqué con el Flügel, porque en ese momento ya se había ido Nito. Creo que en ese regreso ya no estaba Nito y estaba haciendo las veces de primera, muchas veces Evelio. Se había quedado Mario de segundo, pero Evelio no tocaba el clarinete, entonces había un saxo, un clarinete o segundo saxo. Yo entré con el Flügel, Rubén Melchorre con la trompeta, Rosita y Héctor, vos y
1: Patricio. Hay que decir que Nito Franzen, uno de los fundadores históricos clarinetistas de Silertal, él cuando Silertal cumple 50 años en el 2012, dice, bueno, hasta acá llegó mi participación, voy a seguir acompañando. Y bueno, a partir de ahí se dan esos movimientos. Recordemos que Nito era primer clarinete, Mario era segundo clarinete, y Evelio hacía el saxo. Uh-huh. Entonces, claro, quedó ahí como teníamos que volver a reorganizar, porque uno tenía que hacer la primera voz, que claro, en ese caso la hacía, muchas de las primeras las hacía Evelio.
2: Claro.
1: Y tenemos que decir que el flugel es un instrumento de la familia de la trompeta, podemos
2: exactamente
1: decir, y que tiene un registro como del saxo, digamos.
2: Claro, pero como su formato es, digamos, su caño es cilíndrico, hace que sea como mucho más opaco el sonido, entonces tiene un poco más de velocidad, no es tan estridente como la trompeta, y empasta muy bien tanto con el saxo como con el clarinete.
1: Claro, eso Abel lo conocía muy bien, porque él también en muchas oportunidades, en muchos años, fue director de la banda municipal de San Jerónimo, a la que también participaste y
2: sí,
1: te hacía participar, él te llamaba como
2: sí,
1: para,
2: claro,
1: para ser músico. Bueno, Ariel, si te parece, vamos a la música, vamos a escuchar música, vamos a seguir con la música de Silertal, y bueno, un placer conocer la historia de Ariel, que es un gran músico, una gran persona que ha venido a poner su gran granito de arena. Podemos decir que es un grano de arena ya, porque realmente su aporte es invalorable. Así que vamos a la música y regresamos con más sobre Ariel Teuler.
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1: Bien, escuchábamos la música de Sillertal. Espero que estén disfrutando ustedes también, tanto como estamos disfrutando nosotros en esta hora de Sillertal, estos programas que lo hacemos con mucho entusiasmo, mucho cariño. Queremos entregarles esta historia de Sillertal, queremos entregarles la música, y la pasamos muy bien también nosotros escuchando la música de Sillertal. Seguimos con la entrevista que le estamos haciendo a otro de los grandes músicos que tiene Sillertal, de la historia de Sillertal, y actual músico también y director de Sillertal, nuestro querido Ariel Teuler. Bueno, llegó el momento de las anécdotas. Algunas anécdotas, dos anécdotas, puede ser que tengas dos anécdotas.
2: Sí, tengo dos. Las dos son bastante parecidas, porque te voy a contar dos que tienen que ver con la ropa. Yo estuve un tiempo en la banda de Esperanza y hacíamos el pre-cosquín, y de ahí había que ir a Gálvez. Creo que era la primera vez que íbamos a la fiesta de la cerveza, fiesta provincial de la cerveza artesanal, al Club Newbery. Se hacía adentro en ese momento la fiesta. Yo estaba en Esperanza, el pre-cosquín, bueno, todo bien. Me doy cuenta que me había olvidado la ropa de Sillertal. Estaba con traje y me había olvidado la ropa de Sillertal. Era medio relativamente temprano, pero yo no llegaba a ir a volver a Santa Fe, así que lo llamé a Abel. Abel hizo una logística, me dice, mirá, yo algunas cosas puedo conseguir, sé que chaleco tengo, vamos a ver qué hacemos con el pantalón, camisa blanca va y todo eso. Bueno, fue todo un tema porque el chaleco anduvo, pero el pantalón no. Para quien no me conoce, yo soy de tener piernas bastante anchas. Así que me probé dos o tres pantalones, que era terrible, parecía... Era imposible que me entren esos pantalones. Uno creo que se rompió el tradicional. Algo pasó acá. Yo no sé si no era de Belio que me había dado un pantalón o de Nito. Y me acuerdo la chinche de Mario. Era una cosa que me vio, me dice, no sé, en ese momento la orquesta tiene que haber tenido ya más de 50 años. Dice, 50 años con la orquesta y jamás en mi vida vi una cosa así. O sea, toqué con pantalón negro, zapatos sin las medias, chaleco y sombrero, pero un papelón. Sí, la pasé mal, tuve bastante incómodo.
1: Sí, la imagen de Sillertal, recordemos que es la tradicional vestimenta de Sillertal. Vamos a empezar de abajo para arriba. Zapatos negros, medias blancas, el tradicional lederhos, que es el pantalón de cuero cortito, camisa blanca, chaleco rojo, corbata roja,
2: sombrero.
1: Y el sombrero.
2: Yo no tenía nada de eso.

0: y a un músico con un pantalón largo es como que desentona totalmente.
1: No, no, era un reemplazo, era.
0: Claro, era bien de reemplazo, ¿eh? Porque sí. Pero bueno, son cosas que han pasado y seguramente volverán a pasar.
1: Bueno, y la otra, la para mí fue la más dura, que yo ya estando de director de la orquesta, después de pandemia, Abel fallece saliendo de la pandemia. Como ustedes sabrán y todo el mundo sabe, lo primero que se cortó fueron los espectáculos y lo último que volvió fueron los espectáculos masivos. Volvemos a Villa General Belgrano. A partir de la vuelta de la pandemia, bueno, ya nuestra familia muchas veces nos acompañaba el primer fin de semana, porque también querían estar con nosotros y ver lo que pasaba con Sillertal. Hay veces que la experiencia es casi como intransferible. Uno no le puede contar a la gente la cantidad de fotos que se saca Sillertal en un desfile en Villa General Belgrano. Hasta que no ven y te dicen, ¿me puedo sacar una foto con usted? ¿Me puedo sacar una foto con vos? ¿Puedo hacer esto? Bueno, vamos el primer fin de semana, siempre es en octubre, en la Oktoberfest a Villa General Belgrano, lugar que vamos desde sus inicios, desde su tercera edición, Sillertal. Yo ahora con el compromiso de ser el director, músicos nuevos, era la primera vez que viajaba el gringo, la primera vez que viajaba Joaquín, y bueno, hacer todo con mucho ahínco de preparar las cosas y los instrumentos y el alojamiento. Bueno, nuestras parejas fueron invitadas y paran en los Reartes. Estábamos llegando a los Reartes, zona de curvas. Yo me acuerdo que lo llevaba a Joaquín con Débora y Fanito era chiquitito y medio que se descomponía. Decía, anda despacio, anda despacio. Y bueno, estábamos llegando ahí, yo agarro una curva, los Reartes 5 kilómetros, los Reartes 3 kilómetros. Era el día previo a tocar y le digo a mi pareja de toda la vida, Mariela y mi gran amor, le digo, corazón, ¿vos cargaste portatraje? Silencio. ¿Por qué lo tenía que cargar yo si no era tuyo? Pero estaba atrás de la puerta, le digo. No. Bueno, ahí me di cuenta que el portatraje no estaba. Así que hice toda una movida. Se enteró todo Villa General Belgrano, porque lo primero que dije, bueno, ¿cómo hago? Llamo a una amiga de San Carlos, Dolores, para que a ver si ella venía a la fiesta. No venía. Llamo a otro amigo, Joaquín se pone en contacto, Seba se pone en contacto, a ver quién iba. Mucha gente de San Jerónimo Norte va normalmente al Oktoberfest, no iba nadie. Mi hijo estaba, pero había que ver si podía llevar a un colectivo a Córdoba. Y empiezo a hablar con gente conocida que todos se rieron. O sea, todo el mundo decía, hace 2 años que no tocamos por la pandemia y vos, el primer show que tenía grande la Sillertal, nos olvidamos la ropa. Así que bueno, lo pudimos solucionar. Mi hijo la mandó, me acompañó Seba y Joaquín, nos fuimos a Córdoba a las 6 de la mañana. El colectivero me dio el portatraje, pero cuando hice el desfile, todo el mundo sabía en Villa General Belgrano que yo no tenía la ropa, que no le había conseguido la ropa porque se había corrido ese rumor de que me había olvidado la ropa.
0: Bueno, eso fue siempre, toda la vida el tema de la ropa es como un capítulo aparte. Me acuerdo de una oportunidad, Mario se había olvidado la corbata. Y sabes que se olvidó la corbata. Es fácil conseguir una corbata,
1: sí.
0: O relativamente más fácil que conseguir la otra parte de la ropa. Me acuerdo que había conseguido una corbata rosa flúor. Era lo único que había conseguido, así que bueno, estuvo en toda esa edición del Oktoberfest de Villa General Belgrano con una corbata rosa flúor. Así que bueno, hay anécdota con el tema de la ropa. Bueno, Ariel, ya estamos llegando al final de esta entrevista. Un gustazo que nos puedas contar tu historia. Me gustaría que le dejes un mensaje a toda esta audiencia que tenemos, que nos sigue semana tras semana. Un mensaje como director de Sillertal, porque no podemos obviar que el público sigue siendo lo más importante en todo esto. Y bueno, vos como director de Sillertal, ¿cuál es el mensaje que le podrías dar a todo este público, a toda esta gente que gusta de Sillertal, a aquellos que quizás están escuchando el programa por primera vez y se están enterando de quién es Sillertal? ¿Qué mensaje le podrías dejar al público en general, los que nos conocen más, los que nos conocen menos, como director de Sillertal?
1: Bueno, primer

0: mensaje para mí es de agradecimiento. Yo creo que nosotros recibimos muchísimas cosas de la gente. Creo que uno de los grandes misterios que tiene Sillertal o secretos es la relación con el público. Yo siempre lo digo que para mí uno de los sostenes de la orquesta son los amigos. Me parece que Sillertal tiene grandes amigos, gente grande, gente joven, que han hecho siempre lo posible para que la orquesta esté bien. Y lo digo en San Jerónimo Norte, en Córdoba, en Chile, en Brasil. Siempre la orquesta es muy querida. Y el público también tiene esa función. El público siempre, el que está, el que tiene ganas de divertirse, el que va a ver a la Sillertal, tiene ganas de escuchar buena música, pero también tiene ganas de mover el pie, también tiene ganas de bailar con Héctor, también tiene ganas de sumarse al tenor o a los chistes que hacemos en vivo. Me parece que la Sillertal es un gran producto. Me parece que, como lo dijiste vos, Eva, me parece que todavía nosotros no conocemos el techo. Nos sigue sorprendiendo la orquesta en cada lugar que va, en cada lugar donde actúa la orquesta, aunque por ahí no todos conozcan el idioma, como nos pasó en Brasil. La música traspasa. La música es esta espada imaginaria que puede atravesar cualquier situación, y cuando vos tocas bien, lo tocas con mucho respeto, lo tocas con muchas ganas y haces de esto una orquesta prolija. Es lo que pasa con Sillertal, que a cada lugar donde vamos volvemos, que a cada lugar nos piden una foto, que en cada lugar, y que nosotros la pasamos bien, porque también tenemos esta gran posibilidad, como lo decías vos el otro día o en otros programas, es que a nosotros nos pagan por lo que nos gusta. O sea, yo me siento un privilegiado de ser músico. Yo voy, toco, me pongo la ropa que me gusta poner, porque creo que en algún momento algún bisabuelo mío, tatarabuelo mío, ha tenido esta ropa o la ha visto. Y por otro lado, después encima de eso, me pagan. Así que soy muy feliz de estar en la orquesta y de seguir haciendo y seguir proyectando cosas.
1: Bien, Ariel, muchísimas gracias por tu testimonio, por contarnos tantas cosas lindas. Seguimos descubriendo cosas hermosas de Sillertal, esta Sillertal que tiene más de 60 años, que fue fundada en 1962, que comenzó su actividad en 1962 en la localidad de San Jerónimo Norte. Una alegría, hemos tenido otro de los programas lindos. Y bueno, agradecemos a todos ustedes por estar ahí del otro lado, por escucharnos, por sentir como sentimos nosotros a Sillertal. Te invitamos nuevamente a seguirnos en nuestras redes sociales, a buscarnos en internet, Sillertal Orchester, nos van a encontrar, ponen ahí en el buscador, de última, si no se acuerdan muy bien, ponen Orquesta de Música Centroeuropea de San Jerónimo Norte, Sillertal. Y nos van a encontrar y van a descubrir también un montón de cosas que quizás no entran en o no están en, no lo estamos incluyendo en estos programas, pero queríamos tener siempre el testimonio de los músicos de Sillertal, de los amigos de Sillertal, así que bueno, para nosotros es un placer que estemos terminando este nuevo programa de La Hora de Sillertal.
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1: Nos vamos a despedir hasta la próxima semana, hasta el próximo programa. Ha sido un gran placer y nos despedimos con música. Hasta el próximo programa.

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0: te va? Dijo el murguista a la muchacha, que lo cortó con su mirada indiferente. Le dijo, bien, y lo dejó como si nada. Nuevamente la princesa se perdía ante la gente.
1: Que no se apaguen las bombitas amarillas.

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4: ¿Me da la hora?
5: Es la hora 11:31.
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7: Buen nuevo día para todos, bienvenidos a las noticias en esta jornada de domingo 16 de agosto del año 2026. Es un gusto, es un placer volver a estar en comunicación junto a ustedes para repasar, si ustedes nos dejan, las principales noticias que tiene esta jornada.
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7: Nueva Helvecia vivirá este domingo una nueva jornada vinculada a sus raíces y tradiciones con la realización de la Fiesta Nacional Suiza organizada por el Club Social y Deportivo Zapicán de Costas del Rosario en el marco de los festejos por el 735 aniversario de la Confederación Helvética. La actividad comenzará a las 12 horas, es decir, al mediodía, y será la última de las celebraciones suizas que se han desarrollado durante las últimas semanas aquí en la colonia suiza Nueva Helvecia. La propuesta combina gastronomía, música, danzas y cultura. El menú incluye copa de bienvenida, picada de fondue de queso, asado con cuero, chorizos, ensalada y de postre bombón suizo. La jornada contará con la participación desde Argentina, de Aldea San Antonio, de Entre Ríos, la Orquesta Brisas Inmigrantes, el Grupo de Danzas Suizas Alpenfeigen y el Grupo de Danzas Folclóricas Renacer y la animación de Chirola Disco. Los directivos del Club Zapicán, Edgar Vila y Nicolás Autino, destacaron la importancia de esta celebración para la institución, tanto por el aporte que representa para el club como la posibilidad de mantener vigentes las tradiciones suizas que forman parte de la identidad de Nueva Helvecia. Recordemos también que a partir de las 17 horas será habilitado el ingreso gratuito al baile de la jornada. Y recuerden también que luego del informativo ustedes tendrán la transmisión en vivo y en directo de Zapicán con todo lo que se desarrolle allí. Ahora sí, escuchamos la palabra de Autino y de Vila hablando sobre este festejo.
9: Por supuesto que es una responsabilidad que nos... Por un lado es gratificante porque es el cierre de los festejos del mes de agosto de la fiesta suiza, y además nos lleva también de mucho trabajo y actitud para que todo salga bien, ya que, como se dice, es la última fiesta que corresponde a este mes de agosto. Así que es doble, es privilegio y es mucha responsabilidad también.
7: ¿Cuánto tiempo hace que vienen trabajando para este evento?
10: Y hay algunos detalles que, por supuesto, que ya son como preasumidos y sí, ya se conoce por varios años de organización. Pero firme, quizás desde marzo es que se comienzan a trabajar algunos detalles concretos, puntuales, para hacer una mejor fiesta. Y tratar todo el año, en la medida de las posibilidades, siempre poner alguna novedad. Pero bueno, medianamente desde marzo se trabaja, que en todas las reuniones está el tema de la fiesta suiza sobre la mesa.
7: Bien, ¿y qué significado tiene para el club, para Nueva Helvecia, para la zona, mantener vigente esta fecha y todo lo que representa? Estamos hablando de la fiesta suiza, ¿no?
10: Sí, creo que es un desafío muy importante, el tratar de que también la familia, todo el núcleo familiar completo, pueda también asistir a las celebraciones, ya que, bueno, está en eso también el que perduren en el tiempo, que todas las generaciones participen de las mismas. Uno lo ve en los que asisten, y por ahí también en la participación, como está el grupo de baile Alpenfeigen, por ejemplo, bueno, que hay juventud que está detrás del tema de las tradiciones, y bueno, creo que es algo que hay que seguirlo alentando.
7: Este domingo se desarrollarán distintas actividades en el departamento de Colonia con motivo del Día de la Niñez, con propuestas recreativas y espectáculos dirigidos a niñas, niños y sus familias. El Nueva Helvecia, el Club de Leones Colonia Suiza, realizará una actividad especial en el Centro Cultural Cine Helvético con la proyección de la película Toy Story 5. Habrá dos funciones, a las 15 y a las 17:30 con entrada gratuita. La propuesta se suma a las actividades por el 50 aniversario de servicios en la ciudad que celebra este año el Club de Leones Colonia Suiza, fundado en 1976. En Colonia Valdense, en tanto, el Club Esparta invita a celebrar el Día de la Niñez este domingo en el campito anexo a la cancha grande de la institución. La jornada se desarrollará de 14 a 16 horas con juegos y actividades para los más pequeños. La entrada será gratuita y habrá servicio de cantina. En Tarariras, distintas instituciones, organizaciones, vecinos y empresas se unieron para realizar una celebración en conjunto. La actividad comenzará a las 14:30 horas en el predio de AFE, frente al escenario, con entrada libre y gratuita. Habrá juegos, propuestas recreativas, actividades deportivas y espacios educativos y espectáculos para niñas y niños. En el caso de mal tiempo, la jornada se trasladará al Club de los Abuelos. La organización cuenta con la participación del MIDES, UTU, Bachillerato de Deportes de Tarariras, el Club Leo, ADEOM, ALTRAC, Iglesia Asamblea de Dios, Iglesia Evangélica Valdense, Municipio de Tarariras y empresas locales. En Rosario, la celebración se realizará en la Plaza de Deportes de 13 a 17 horas. La propuesta incluirá una obra de títeres, juegos inflables, animación, premios y distintas sorpresas. Durante la jornada también habrá venta de comestibles a beneficio de FAUDIR y de la Comisión de Apoyo al Hospital de Rosario. En Cufré, el municipio y la Comisión de Cultura organizaron una jornada en la plaza pública de la localidad a partir de la hora 14. En la oportunidad se inaugurarán los nuevos juegos del espacio público y se presentará un espectáculo de circo gratuito para toda la familia. También habrá música, sorpresas y otras actividades recreativas. Para facilitar la llegada desde Nueva Helvecia, se dispondrá de un servicio especial de ómnibus con pasaje gratuito a partir de las 13:30 horas. Se invita a las familias a participar y llevar sus sillas.
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4: Este lunes a las 16 horas quedará inaugurada la nueva sala de rayos X del Centro Auxiliar de Nueva Helvecia, una obra que fue posible gracias al aporte de instituciones y de la comunidad. El nuevo equipo fue donado por la Iglesia de Jesucristo de los Santos de los Últimos Días, mientras que la recuperación y adecuación del espacio fue financiada por el Club de Leones Colonia Suiza en el marco de la celebración de sus 50 años. La institución destinó $8,500 a la reparación del espacio, que incluyó trabajos de pintura, instalación eléctrica, colocación de piso, cielo raso y luminarias. El director del Centro Auxiliar de Nueva Helvecia, el doctor Gabriel Hernández, explicó las características del nuevo equipamiento y la importancia de esta inversión para la atención de los usuarios.
5: Contábamos con un equipo de rayo bastante añoso, en la cual era necesario un cambio. Ya había un proyecto que se había comenzado en gestiones anteriores y donde el Club de Leones había brindado

0: la ayuda de poder remodelar el local. Hoy contamos con un equipo Canon de última generación en la cual podemos brindar imágenes que realmente hacen la diferencia desde el punto de vista de la tecnología.
1: La presidenta del Club Suizo de Nueva Helvecia, Naira Ackerman, viajará este domingo a Suiza para participar del Día de la Comunidad Suiza 2026, que se desarrollará los días 21 y 22 de agosto en la localidad de Brunnen. El encuentro incluirá talleres temáticos, espacios de debate e intercambio cultural, visitas y distintas actividades vinculadas a la comunidad suiza en el exterior. También se llevará a cabo la sesión oficial del Consejo de los Suizos en el extranjero con la participación de autoridades federales. En diálogo con RO Contenidos, Ackerman explicó que la instancia permitirá intercambiar experiencias con representantes de distintas comunidades suizas en el mundo y abordar temas de interés para la diáspora, además de fortalecer los vínculos culturales y sociales con Suiza. La participación en este evento representa una oportunidad para conocer de primera mano las iniciativas que se desarrollan desde Suiza y compartir la experiencia de la comunidad suiza aquí en la colonia suiza Nueva Helvecia. Escuchamos a Ackerman.
2: En esta semana se realiza a partir del día jueves hasta el sábado el congreso presencial de Swiss Community, de los suizos en el exterior. Ahí nos vamos a encontrar entonces, somos 120 representantes del mundo, junto con los 20 legisladores que participan por los diferentes partidos políticos, y lo vamos a hacer en Brunnen, sobre el lago Lucerna, en donde ahí son instancias en las cuales se tratan diversos temas que son relativos realmente a la convivencia, a problemas que se suceden en los países. Y bueno, y hoy por hoy, para esa actividad, vamos a estar en ese momento en Suiza.
3: ¿Qué temas hay en la agenda a nivel internacional? ¿Sigue aquella reivindicación de la ciudadanía para los descendientes de Suiza?
2: Sí, sí, sí, realmente.
3: Aunque de eso se está muy lejos.
2: No, se está lejos, Gustavo, pero directamente decir, es un clamor realmente decir que se pueda seguir trabajando de alguna manera con este tema, porque si no, realmente quedan muchos sueños y esperanzas por el camino, y hay una necesidad también clave de Suiza en encontrar a sus personas, a sus descendientes.
3: Ahora, llamada Quinta Suiza, ¿no?
2: La Quinta Suiza.
1: Y hablando justamente de Suiza, mantiene una fuerte demanda de trabajadores y registra decenas de miles de vacantes en distintos sectores. Según la Oficina Federal de Estadística, el mercado laboral contabilizó 98.200 puestos sin cubrir durante el trimestre de 2026, en un 5% más que el mismo periodo del año anterior. Entre los perfiles más buscados se encuentran médicos y personal sanitario, especialistas en informática, ingenieros, conductores y trabajadores de la gastronomía y hotelería. La necesidad de incorporar personal está vinculada, entre otros factores, al envejecimiento de la población activa y al aumento de la demanda de servicios de salud y tecnología. Las oportunidades no se limitan a profesionales universitarios, ya que también existe demanda de trabajadores con formación técnica y experiencia en distintos oficios. Para ciudadanos del país que no pertenecen a la Unión Europea o a la Asociación Europea de Libre Comercio, existen, sin embargo, cupos específicos para acceder a permisos de trabajo. Antel elabora un plan de contingencia para minimizar los posibles impactos del Niño en las comunicaciones y evalúa instalar radiobases móviles. El vicepresidente de la empresa pública, Pablo Álvarez, indicó que se evalúa con el Ministerio de Defensa dónde instalar radiobases móviles en caso de verse afectada en la infraestructura del organismo. El jerarca indicó que se busca garantizar la comunicación a la población en momentos complejos y no descartó que a futuro se pueda instrumentar un llamado de alerta a través de los celulares, como ocurre en otros países.
4: Mira, nosotros estamos a la orden de los organismos correspondientes que están trabajando y tienen capacidad de acción e iniciativa en este caso, por ejemplo, porque no valdría de mucho una alerta de este tipo que fuese solamente utilizada por una de las operadoras de telefonía, sino que le tiene que llegar a todos los ciudadanos, y Antel puede trabajar en esto, pero no le puede exigir a otros que lo hagan. Entonces, hay organismos que están trabajando en esto, nosotros estamos claramente dispuestos y hemos estado ayudando para avanzar en ese sentido, y además estamos tomando los recaudos también en coordinación con otras instituciones del Estado, para poder responder con la mayor capacidad de anticipación y además de atención sobre los eventos, por si acaso, por ejemplo, afecta la estructura de telecomunicaciones, si afecta algún tendido de red, si afecta alguna instalación de radio base, para no que las comunicaciones no se corten, porque también es un momento en que, por ejemplo, los ciudadanos tienen necesidad también de comunicar por la situación de emergencia. Así que estamos atentos a estas dos acciones, porque bueno, también forma parte de la responsabilidad de ser una empresa pública. Bueno, estamos evaluando, como ustedes decían recién, viendo qué está pasando en otras regiones, en coordinación con instituciones públicas, de por ejemplo el Ministerio de Defensa, evaluando dónde están ubicadas nuestras radio bases, qué impacto eventual puede tener y dónde deberíamos o podríamos colocar infraestructura móvil para poder sostener los niveles de comunicación en caso que se vean afectadas.
1: Este lunes a las 17 horas se realizará en Villa La Paz una charla abierta sobre adicciones y su impacto en las familias, vivencias, prevención y acompañamiento. La actividad estará a cargo de la doctora Lorena Sonderegger y el operador en psicología social Harlin Ernst, y tendrá lugar en la Escuela del Hogar Beatriz Pons de Yuele en el marco de las actividades por sus 100 años. La charla es organizada por el municipio de La Paz y la Comisión de Cultura, con entrada libre y gratuita. Bajo el lema Tecnología y Tradición, la nueva era de los lácteos, la Asociación Uruguaya de Técnicos en Lechería UTEL realizará en Nualbesia el 11º Congreso Internacional de Industria Láctea. La actividad se desarrollará los días 1 y 2 de octubre en el Hotel Nirvana y reunirá a representantes del ámbito técnico, empresarial y académico para intercambiar conocimientos, analizar innovaciones y abordar oportunidades de desarrollo para toda la cadena láctea. Andrés Bahamonde, directivo de UTEL, explicó que el Congreso tendrá una agenda técnica centrada en la inversión, la innovación, el desarrollo tecnológico y la actualización profesional, con el objetivo de analizar los principales desafíos y transformaciones que atraviesa actualmente la industria láctea. La propuesta busca generar un espacio de intercambio entre profesionales y actores vinculados al sector, incorporando nuevas herramientas y conocimientos que permitan acompañar la evolución en una actividad que presenta relevancia para la economía nacional.
5: La temática variada tiene que ver con la parte de quesería, también la parte de helados, yogures, y después también charlas que tienen que ver con automatismo, por ejemplo, algo que, bueno, la industria ya ha venido desarrollando, actualizando, y hoy el sistema de automatismo está muy presente en la industria, entonces creemos que es muy importante. También vamos a tener charlas que tienen que ver con la parte de salud mental. Va a haber una psicóloga hablando de esos temas y también sobre la parte de mercado de lácteos. Vamos a contar con Mercedes Baráibar, una técnica de INALE, Instituto Nacional de la Leche, que para nosotros es muy importante su presencia. Y la apertura va a estar a cargo de Valeria Kusaski, la vicecanciller de Relaciones Exteriores, hablando de todo lo que tiene que ver con el Tratado de Libre Comercio Unión Europea-Mercosur y EFTA-Mercosur.
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5: Nos metemos ahora en el panorama deportivo. Olmedo dijo que hoy no está dado un acercamiento de unificación de las colonias a nivel de selecciones. Considera que un futuro acercamiento podría ser por la competencia interna. El presidente de la Federación de Ligas de Colonia, Mario Olmedo, dijo que ve lejana una nueva unificación de los sectores interior y capital y señaló que lo que se podría lograr en un futuro es una unificación en la competencia interna, por ejemplo, en formativas o femenino. Lamentó que en su momento se haya producido la ruptura de la unificación. Agregó que es un tema a conversar y que mantiene una muy buena relación con el presidente de la Liga de Colonia, Matías Charro. Lo escuchamos.
6: Yo creo que ahí hay varias aristas. Si me preguntaba a mí, yo creo que fue un error de que en su momento lo planteado por Colonia no fueron temas tan profundos como para llegar a una ruptura. Se podría haber buscado una negociación y haber sacado el tema adelante y mantenernos. Hoy lo veo como algo consolidado, y está consolidado fuerte, digamos, porque Colonia Capital ha hecho su selección, el interior también. El interior ha mantenido, yo creo, el nivel de convocatoria, pero tal vez en lo deportivo ha disminuido. No creo que sea solo por el alejamiento de Colonia Capital, sino por algunos otros aspectos deportivos totalmente. Pero, por ejemplo, porque hay que ser realista, el comentario que te hacía el hincha de Colonia Interior, que te decía, Colonia Capital no va nadie a la cancha. Eso se desterró. Colonia Capital lleva a su público. Entonces, esa postura se afirmó. Entonces, buscar hoy, yo creo que hoy en sí no está dada nada. O sea, mirá que yo tengo una excelente relación con el presidente de la Liga de Colonia, excelente. Estamos en contacto permanente por temas de OFI, en la cual tratamos de ir con posturas acompañarnos en la postura, pero hoy no sé, no estaría dada ningún acercamiento hoy. Esto no quiere decir que el año que viene sea otra cuestión, pero hoy yo creo que si hay acercamiento en un futuro podría ser por la competencia interna, ¿no? Pero no la veo por la del lado de las elecciones.
5: Se juega este domingo la 11ª y última fecha del torneo de apertura de la Liga Helvética de Fútbol en el Estadio de Nacional en Oalbesia. Nacional enfrenta a Esparta en el Parque Celestino Jaimonad. Atlético Valdense será local ante Artesano. En Plaza de Deportes de La Paz, Nacional de La Paz recibe a Rosario Atlético. En el Parque Raúl Brunner, Universal de Concordia será local ante Racing de Pantanoso. En el Complejo Deportivo 5 de Octubre en Rosario, Estudiantes El Colla recibirá la visita de Zapicán de Costas del Rosario. Todos estos partidos se juegan a las 13 y a las 15:15 en Primera División. En tanto, en el Complejo Deportivo 5 de Octubre, a las 17:15 en Tercera y 19:15 en Primera División, se enfrentarán Colegiales y Nuevos Horizontes. Por la Copa Nacional de Selecciones Sub-14 y Sub-16, Colonia Interior y Capital jugaron este sábado de visitantes. Colonia Interior jugó ante Soriano Capital en el Estadio Luis Coster. En Mercedes ganó un Sub-16 2-1 con anotaciones de Ian Trasante y Lucas Rodríguez. En Sub-14 fue empate 4-4. Franco Hernández en tres oportunidades y Facundo Jiménez los goles para la Rojita. Colonia Capital, en tanto, cayó en las dos categorías en el Parque Artigas en Esilda Polvier, 6-2 en Sub-14 y 1-0 en Sub-16 ante el combinado local. Plaza Colonia juega frente a Fénix para mantener la punta en el ascenso uruguayo. Se disputa este fin de semana la fecha 14 de la fase regular del ascenso. Plaza Colonia jugará de visitante en el Parque Capurro ante Fénix. El partido irá este domingo a las 15:00. Está en juego la segunda fecha del torneo clausura del fútbol uruguayo. Ayer sábado cerró largo legado 2-1 Albion en el Estadio Trócoli. Juventud cayó ante Montevideo City Torque por 1-0 en el Parque Artigas. Racing le ganó a Nacional 2-0 en el Estadio Centenario, mientras que Wander y Cerro Largo empataron 1-1 en el Parque Viera. La fecha había comenzado el viernes con el empate 0-0 entre Boston River y Danubio en el Estadio Campeones Olímpicos. La fecha continúa hoy domingo. A esta hora, Progreso se mide con Deportivo Maldonado en el Parque Paladino. Defensor Sporting y Liverpool lo harán en el Francini a las 15:00. Peñarol y Central Español en el Campeón del Siglo a las 18:30. Se disputa a esta hora en una fecha del Campeonato Nacional de Karting en Tierra en el circuito Pablo Ernst del Centro Automotor Regional Helvético, el CAR. La fecha cuenta con las categorías promocional 200 STD, 200 Master, 200 Mejorados, Femenina y 230 Libre. Hasta aquí las noticias. Antes de despedirnos, actualizamos la información en lo que tiene que ver con el tiempo, cómo se presenta el tiempo en las próximas horas aquí en la región. Para la tarde-noche, nuboso y cubierto, precipitaciones y tormentas aisladas, neblinas y bancos de niebla, es lo que anuncia Inumed para lo que resta de la jornada. La máxima hoy 19 grados, la mínima 12. Para mañana lunes, según el Instituto Uruguayo de Meteorología, dice que estará nuboso y cubierto, que habrá precipitaciones y tormentas durante toda la jornada. También el martes se prevén algunas precipitaciones, principalmente en la mañana. Como les decía, hasta aquí las noticias. Ustedes quedan en la compañía y en la programación de Radio del Oeste. Ya se viene una cobertura especial de RO Contenidos desde el Club Zapicán de Costa del Rosario con el cierre de las Fiestas Suizas 2026. Ustedes lo pueden seguir a través del aire del 1490M Radio del Oeste y también a través del canal YouTube de RO Contenidos. Que pasen bien, que tengan buen descanso, sigan en la sintonía de la 1490.
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2: ¿Me da la hora?
3: Es la hora 12, 7 minutos.
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0: Buen día y buen mediodía para todos. Así comenzamos una nueva transmisión de las Fiestas Suizas, esta cuarta Fiesta Suiza aquí en el Club Zapicán de Costas del Rosario. Comenzamos el 31 allí en el Tiro Suizo, luego en el Centro Helvético, organizada por la Comisión Pro Colonia Suiza Trabajo y Tradición, y también disfrutamos de la fiesta de Universal, la tercera, allí en el Club Universal de Concordia. Hoy estamos acá en el Club Zapicán de Costas del Rosario, en la cuarta, este calendario que ajustó y que se va a terminar tempranito este año, las fiestas suizas, pero siempre se disfrutan y se sienten y se viven con una alegría espectacular. Nos encontramos con Gastón Pereira, el presidente de la institución del Club Zapicán de Costas del Rosario. Bueno, Gastón, buen día, un año más.
1: Buen día, Jairo. Sí, como vos decís, un año más. Uno cuando termina la fiesta dice, va, un año ahora para que venga la próxima, y pasa volando el tiempo. Y la verdad que sí, un año más.
0: ¿Se esperan este tipo de fechas?
1: Y sí, uno está tan acostumbrado que desde chico ya está acá en el club y viendo estas fiestas. Y la gente siempre acompaña y entonces uno se entusiasma de organizar este tipo de fiestas.
0: Quizá nuestro compañero ya te lo preguntó, yo nunca te lo he preguntado, por eso y porque la audiencia se renueva, te lo voy a consultar. Creo que estamos fuera del aire. ¿Por el aire? Ay, qué lástima.
2: ¿Nosotros seguimos el aire?
0: Creo que no.
2: Pero...
0: ¿desde qué edad estás involucrado y cómo llegaste acá a la institución?
1: Mirá, era un niño y venía a ver el fútbol, no jugaba. Y después empecé en el 77, el 78 a jugar al fútbol. Y en el 82 me invitaron a mandar a la comisión y no salí más, hasta ahora.
0: ¿Desde ahí?
1: Desde ahí, y hace unos cuantos años, en cada asamblea, ¿cuándo vas a ser presidente? Y no, le decía, para los 100 años. Uno lo veía tan lejano. Y 100 años el año que viene.
0: 100 años, estamos en la previa justamente de los 100 años y has vivido mucho.

0: ahí vamos a ir del 80 y 90, había gente grande que trabajaba mucho. Yo no sé si antes había más tiempo que ahora, pasa por ahí. Yo nosotros se lo comentaba a otro periodista de que nosotros íbamos todo antes, carneábamos para hoy, para esta fiesta, y ahora está, los años pesan a todos, ¿no? Nos vamos envejeciendo y hay que contratar más gente. Todavía hay mucha gente que ayuda, pero una, que no voy a descubrir nada nuevo, el despoblamiento de la campaña, primer tema.
1: Claro.
0: Y el otro, que la gente joven no se engancha mucho a las comisiones, al estar, porque el estar en la comisión a veces no origina tanto gasto, sino más bien tiempo que te lleva. Y más con un club que tiene fútbol, campeonato largo como el campeonato de la Liga Helvética. Uno empieza en febrero con el tema del fútbol y termina a fin de noviembre, diciembre, tal departamental. Entonces, es mucho, te lleva más tiempo que gasto económico, vamos a decir, pero te lleva mucho tiempo un club.
1: Claro, y hoy día, ahora estamos hablando fuera de cámara, me decís que están jugando en este mismo momento.
0: Sí, están en la cancha de Estudiantes del Colla, están jugando, jornada doble había hoy, se quiso cambiar y no llegamos a un acuerdo con el club contrario, y toca todo el mismo día, fiesta, fútbol.
1: ¿Y cómo le vivís? Porque te gusta el fútbol, sos futbolero.
0: Sí, todos los partidos hoy. Hoy jugué, ahora está jugando Fabiano, mi hijo, ya el nieto anda acá en el club. Más de una vez me dijeron por qué no traía la cama para el club. Uno vive acá, te acostumbras, es como la segunda casa de uno, la verdad.
1: Uno siente la pasión por la institución, ¿verdad? Lo vivió desde niño, lo mamó desde chico y hoy día es difícil también alejarse un poco de la institución, ¿verdad?
0: Y si dejás el fútbol, yo sé que el fútbol tiene sus costos, pero si un club deja la parte deportiva, al año o los dos años deja de existir.
1: Metiéndonos un poco también, perdóname, en lo que es la fiesta suiza. Como te decía, se espera que llegue esta fecha por la institución y la comisión trabaja muy bien. ¿Cuánto tiempo de preparación? Porque más allá de que más o menos tengan una idea de cómo organizar todo, siempre es distinto, siempre es diferente. El clima, hay un montón de factores que juegan.
0: Sí, la verdad que ahora tenemos toda la vajilla para mesa, todo, para 300 personas más o menos, pero antes nos prestábamos entre clubes, así con otras instituciones, traiga las cosas, devuelva las cosas, por suerte en ese sentido tenemos todo, parece que no, pero ya hay un alivio que tenemos, ¿no?
1: Ese es el trabajo también, y el aprendizaje de año a año.
0: Claro, sí, te va llevando. Y tenemos unos vecinos que colaboran con el tema del ganado para el asado con cuero. Y tenemos a Richard Leme, que como asador sabemos que buena carne, buen asador, hay cosas que no pueden fallar, que es de año a año. Y la orquesta esta que viene de Argentina ya viene a hacer un lote que nos acompaña también.
1: 11 años más o menos, hablábamos hace un rato cuando llegábamos aquí a la institución con uno de los integrantes, con Martín, estábamos charlando y nos decía 11 años, bueno, la pandemia ahí, pero luego ininterrumpidos, 11 años.
0: Sí, 11 años. Y Chirola que siempre está, y a veces los grupos de baile cambiamos, por decir, cambias algo, a veces Albert Freigen, hoy bien, los Alegres del Pino, ahí vamos.
1: En comparación con años anteriores, ¿ha cambiado el público? ¿Cuánto más o menos números de personas manejan año a año?
0: Y acá siempre entre 270, 280 más o menos. Y la que falta lamentablemente es la gente mayor, ¿no? Uno se da cuenta que de año a año lamentablemente la gente mayor va
1: la vida misma.
0: Sí. Y los jóvenes no se enganchan mucho por esto. Por eso uno se pregunta hasta dónde va a llegar, ¿no? Porque uno ve que no hay mucho recambio de gente.
1: Hemos recorrido la mesa y hemos visto también que si bien sí estoy de acuerdo contigo con lo que mencionabas de que no se enganchan los chiquilines o la gente joven en venir, hoy acá hay gente joven, hay familias enteras y eso es importante. ¿En qué crees que tienen que trabajar las instituciones para que esa gente se siga acercando a este tipo de fiestas y que las raíces continúen trasladándose de generación en generación, Gastón?
0: Y la verdad que no le encuentro mucho el sentido de qué cambio, cómo hacer para que no... Es que todo ha cambiado mucho, comparándolo con el fútbol nomás. Nosotros antes veníamos, practicábamos, jugábamos acá y nos quedábamos todos después. Y ahora los muchachos terminan de jugar y algunos ni se bañan, se van ni para la casa. No era el... Yo siempre digo, yo tuve la suerte de salir campeón por primera vez con Zapicán en el año 82, que nunca había salido campeón Zapicán. Y ese grupo casi amanecíamos en el mismo...

0: especial, ¿no? Y ahora no, después hemos ganado varios campeonatos, pero es distinto, no hay esa unión o compañerismo. Bueno, hay muchas cosas hoy en día, ¿no?, que antes no había.
1: Esas comidas que realmente fortalecen al grupo, esos asados, esos fideos con tuco, esas cosas que fortalecen realmente a que la institución siga avanzando y que justamente el fútbol o este tipo de eventos sigan adelante. Eso se ha terminado, ¿eh?
0: Sí, sí, cambió. Te digo más, bueno, este año tuvimos que poner un micro, vienen los jugadores, acá se te ofrece todo, por suerte hay buenos baños, ducha, una cena por semana, y tenés que preguntar a veces quién se queda, a veces se van, termina la práctica y se van. No, no, la verdad que al lado de otros años nada que ver. Pero no solo acá, uno habla con dirigentes de otros clubes y pasa exactamente lo mismo.
1: Es una lucha constante.
0: Sí, sí, la verdad que... claro, ahora la muchachada tiene el fútbol 5, prefiere alquilar una hora, jugar al fútbol, se saca la gana y no tener el compromiso de practicar 3 veces en la semana, los domingos tener que estar ahí todos los domingos, a veces que tiene familia o si no sale el sábado y el domingo duerme todo el día. Hay mucha cosa que antes no había, ¿no?
1: Vos que sos mayor y que has vivido durante mucho tiempo, y has visto pasar generaciones y generaciones en la institución y lo que es en nuestra ciudad, ¿verdad? Esto que vos me decís de, bueno, el poco compromiso. ¿Crees que antes había mucho más compromiso y que la gente respetaba más? ¿Que eso ha cambiado? ¿Que las nuevas tecnologías, lo que son celulares, lo que son redes sociales y demás, ha ayudado también a cambiar esas cosas en la gente?
0: Sí, yo creo que pasa por ahí. La verdad que sí, para mí pasa por ahí porque, por decir algo, acá antes había un grupo electrógeno y un casino. Y nos divertimos con eso, jugando al casino y está. Después, por suerte, en el 90, 92, vino la luz, ya cambió mucho, ¿ya? Pero no, la verdad que ahora hay muchas cosas, y antes no había cosas. Y había más compromiso, sí. El jugador se comprometía a ver, te daba la palabra, voy a jugar este año con vos y no te fallaban. Y ahora son...
1: Y ahora es complicado.
0: Todo es complicado.
1: Qué notable. Estamos charlando con el presidente de la institución, con Gastón Pereira. Siempre es lindo hablar con él, siempre es lindo acercarse a esta institución, porque siempre te tratan de muy buena manera, siempre serviciales, siempre vienen acá. Nosotros nos sentimos como en casa cuando venimos a estas instituciones, como fue también allí en Concordia, en Universal de Concordia, donde esa gente te trata realmente espectacular. Acá en Costas del Rosario también. Ojo, no quiero decir que las otras no nos hayamos sentido como en casa. Quiero decir que a través de los años y también por el fútbol y demás, nos hemos acercado mucho a estas instituciones y bueno, y sentimos realmente que cada vez que llegamos acá somos tratados de muy buena manera. Eso, Gastón, lo agradecemos siempre de corazón porque siempre es lindo volver acá a la institución.
0: Sí, muchas gracias, pero uno depende mucho de la prensa. Si no existiera la prensa no se podría hacer ningún espectáculo, ¿no? Así que los agradecidos somos nosotros, la verdad.
1: Qué placer, ¿eh? Gastón Pereira, presidente del Club Zapicán de Costas del Rosario, ¿eh? Seguimos adelante disfrutando de esta fiesta suiza aquí en el Club Zapicán.
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10: Termo, mate, fuego, leña, cielo gris, algo de lluvia. Última fiesta suiza aquí en Club Zapicán de Costas del Rosario. Y estamos disfrutando, estamos viviendo, estamos palpitando la última de este año. Qué cortito se hizo el mes de agosto, ¿eh? El calendario fue ajustando todo, pero acá estamos un año más para llevarle de primera mano, para disfrutar con ustedes un espectáculo más de esta fiesta suiza que organiza el Club Zapicán de Costa del Rosario. Y como siempre, estamos acá con el asador, con el amigo Richard, que lo vinimos a visitar un año más. Un año más que estamos por acá, quiere decir que los dos tenemos trabajo y eso es importante. ¿Cómo está, Richard? Buen día.
11: Bueno, buen día. Sí, por suerte, se ve que hacemos las cosas bien porque lo llaman de vuelta.
10: Parece que venimos bastante bien, ¿no?
11: Y pienso que sí, por lo menos siempre lo vamos encontrando en la misma fiesta.
10: Usted sabe que cuando el camino se tuerce un poquito, el camarógrafo Ángel Momia me dice, no, pero no es por ahí, es por acá. ¿Usted tiene a alguien así?
11: Sí, sí, todos tenemos un referente que los ubica un poco.
10: Es la palabra, referente, totalmente.
11: Sí, sí, el Momia es imponente.
10: Bueno, ¿cómo venimos? ¿A qué hora arrancamos, Richard, con el asado el día de hoy domingo?
11: Y hoy arrancamos a las 6 de la mañana y no, vamos buenas, para las 2 está pronto.
10: Perfecto, esto es como siempre una preparación de una semana, un poco más.
11: Sí, nosotros arrancamos ayer, después de mediodía, a faenar y... Y tal, se hizo todo, pero lleva su tiempo, digo. Y la organización de acá del club, con más, eso es lo que lleva más tiempo.
10: Bien, los kilos de carne más o menos que tenemos acá, carne y chorizo, ¿cuánto más o menos?
11: Y de chorizo 150, y de carne así ya deshuesada, a ver, 200.
10: 200, más sí. O menos, calculado para cuántas personas, Richard.
11: Y si fuera así, unas 350 personas para comer.
10: Muchos años trabajando aquí en esta fiesta, muchos años trabajando en las parrillas, haciendo asado con cuero. Ya es más fácil, ¿no? Ya la llevas más fácil hacer un asado con cuero, ¿o siempre tiene su dificultad?
11: Y yo acá hace 25, 26 años que aso en la fiesta suiza y que aso cerca de 40. pero siempre tiene. Tenés que tener siempre su nervio porque si no, no te sale bien.
10: Hay que estar precavido con la leña, hay que estar precavido el clima. ¿Qué otras cosas tomás en cuenta?
11: Sí, la leña está. Yo siempre trabajo con la leña mía, la leña la traigo yo para que esté seca. Y está, y los animales, en este caso los elijo yo también, son de Eri Schaffner, siempre todos los años son de lo Eri y Olga Vila. Pero digo, lo elijo yo, ellos me encierran varios y elijo yo. Así que si sale mal es culpa mía, no le puedo echar la culpa a nadie.
10: Bien, y ahí, porque lo preguntábamos en Universal, hacíamos una entrevista con Nicolás también en Universal y consultábamos, ¿qué es lo que elige el asador? Porque te ponen 5 o 10 bichos. ¿Qué observás para decir, bueno, este es el animal que vamos a elegir o estos son los animales?
11: Bueno, ahí en el caso nuestro, en lo Eri, son todos buenos. Yo trato que no sea demasiado gordo, que no tenga demasiado grasa para que no haya desperdicio. Pero ahí, gracias a Dios, son todos, los animales son buenos, es fácil elegir.
10: Acá todos nos dicen, sí, lo mismo de que en el mismo lugar van todos a buscar y que siempre son buenos, siempre son buenos. Y vos me confirmás lo mismo.
11: Sí, sí, ahí en lo Eri yo hace, ya te digo, 30 y pico de años que carneo ahí y siempre salen muy buenos.
10: Nosotros vamos a terminar adentro o atrás de un auto, porque estamos corriendo del humo, pero el humo nos sigue. No sé, tendríamos que haber ido para aquel lado. Ahora lo que sí quiero que me tomes es acá. Por favor, Ángel Momia, esto es una reliquia.
5: Está gastado.
10: ¿Eh? Esto que es una pala, la hizo usted. ¿Cómo es la cosa? A ver, porque es redonda, ¿no?
11: Esto es un disco. Esta pala venía a ser de mi tío, que fue el que me enseñó, el Ronco Hernández. Y esta pala así ha de tener 40 años.
10: ¿Esa se la dejó de herencia a su tío?
11: Me la dejó de herencia mi tío.
10: ¡Qué espectacular!
11: Sí, se la dejó al hijo mío, pero está, el borrego todavía no ha arrancado en esto y la tenemos nosotros.
10: O sea que de generación en generación va pasando la pala y tiene sus años, mire.
5: Tenemos mascota,
10: ¿vale? Además, ¿tenemos mascota? Allá, tómela. Tómela la mascota, mire cómo está. Qué lindo que estamos disfrutando una nueva fiesta suiza. Richard, te agradecemos por siempre tu buena voluntad, tu buena energía, por estar siempre positivo y bueno, darnos la posibilidad acá de que Ángel Momia Bentancor, cada vez que se arrime a la parrilla, coma algo, porque usted siempre le pica algo.
11: Sí, cómo no, ya le vamos a picar.
10: Claro, impresionante.
11: Sí.
10: Qué increíble esto.
11: Él solamente habla de vos, Momia, sí, pero sí, creo sí, que es para él también.
10: Qué notable, ¿eh? Bueno, seguimos adelante disfrutando de esta fiesta. Vamos a seguir recorriendo y vamos a seguir mostrándole todos los detalles de esta cuarta y última fiesta suiza.
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10: Seguimos disfrutando, seguimos palpitando esta cuarta fiesta suiza aquí en el Club San Picán de Costas del Rosario, auspiciado por Intendencia de Colonia, Ahorro Express, Municipio de Nueva Helvecia, Chocolatería Tante Eva, Acción Nueva Helvecia, Panadería San Francisco, OK Estudio Diseño, Bienestar y Salud, y Salus distribuye en el departamento de Colonia, Silesia, espectacular, estamos disfrutando la cuarta, hemos encontrado al alcalde de Nueva Helvecia, en todas ellas disfrutando, bueno, la última aquí en el Club San Picán. ¿Qué te han dejado estas fiestas, Marcelo? Buen día.
14: Bueno, buen día, Jairo, saludar a la audiencia. La verdad que, bueno, es un gusto para nosotros, porque estamos compañeros del Consejo Municipal, acompañar estas festividades tradicionales, que la verdad que dejan en lo alto el trabajo del tejido institucional, en este caso deportivo con el Club San Picán, pero también lo mismo fue en Universal, Pro Colonia Suiza y Alpenfeigen en el tiro, que la verdad trabajan muchísimo y bueno, es una fiesta que es un éxito porque hay una concurrencia muy importante de público que bueno, muestran que están vigentes y que la gente disfruta de estos encuentros.
10: Justamente te iba a consultar eso, la importancia de que estas fiestas para nuestra ciudad, para ti como alcalde, sigan con vigencia y que más o menos se mantenga el número de personas en cada una de ellas, año a año.
14: Sí, sí, claro, porque vemos comisiones que son distintos grupos humanos que trabajan por concretarlas año a año, trabajan muchísimo, pero nos pone muy contentos que se pueda disfrutar y que gente, por ejemplo, ahora estaba llegando cuando estábamos entrando estaba llegando un ómnibus que vino de Maldonado, que se enteran de las festividades y vienen y conocen un grupo de amigos. Y bueno, yo creo que está bueno porque nos muestra desde otro ángulo, este ángulo tradicional vinculado al Pacto de la Confederación Helvética, que se transmite y se repica en cuatro festividades, que es algo insólito en el mundo, creo yo. Pero que bueno, da un distintivo y cada una de estas cuatro fiestas tienen distintivos singulares que las hacen únicas, por lo tanto hay que venir a cada una de ellas para encontrar y disfrutar y bueno, amenizar junto al grupo de amigos que se comparte o bueno, los organizadores que muestran características únicas de estas festividades.
5: El municipio ha mostrado estar cerca de la gente, de las instituciones, y también es interesante esto que mencionás de las excursiones, porque también el municipio trabaja mucho porque esto se traslade no solo a nivel nacional, sino a nivel internacional. Y que en este caso vengan hoy diferentes excursiones de diferentes departamentos, ¿verdad? Hacia las fiestas.
14: Sí, sí, exactamente. Es un trabajo que de promoción que se hace obviamente en la intendencia de sus ángulos, pero nosotros desde el gobierno local trabajamos muchísimo en presentarnos en diferentes espacios. Bueno, nosotros ahora venimos de presentar en un foro internacional en la ciudad de 33. Nos tocó, obviamente, con festividades muy grandes, mostrar lo que es la fiesta del chocolate, pero no solo quedamos en eso, tenemos estas fiestas suizas tradicionales, va a estar la fiesta del queso en octubre y bueno, y cerrando el calendario anual, lo que es la Bierfest en sus 58 ediciones. Y bueno, tenemos un calendario festivo y somos orgullosos de eso porque muestran la identidad única que tenemos en el Uruguay.
5: Contame un poco sobre esto de salir a mostrar a la fiesta del chocolate con otras fiestas en nuestro país que son referencia, ¿verdad? Y que han marcado. Nos metemos luego en esta fiesta suiza, pero contame sobre eso, cómo se dio y cómo llega la invitación para estar ahí.
14: Bueno, sí, era un foro de turismo de diferentes actores de parte de Sudamérica. Y bueno, nos invitaron en el panel a exponer en el panel de festividades, que estamos con fiestas, bueno, monstruos uruguayos como la Patria Gaucha, con también la fiesta del Olimar, o estaba también una fiesta de Río Grande do Sul en Brasil, que es monstruosa también, y obviamente de las fiestas más grandes que debe tener Sudamérica, que estaba Jesús María de Córdoba presentándose. Son fiestas que los gobiernos apoyan y traen espectáculos de primerísimo nivel y tal. Nosotros lo que manifestábamos era que nuestra fiesta es una fiesta de invierno a contraestación y que no promulgamos o traemos espectáculos masivos. El que convoca es el chocolate, obviamente, pero el quehacer y la cultura de nuestra comunidad. Y bueno, por eso nos llamaron desde el distintivo del desarrollo local, era fiestas populares y desarrollo local. Y bueno, esta es una fiesta que mostramos el desarrollo que tenemos en el quehacer de nuestra gente y que la hace singular y única a nivel nacional y bueno, probablemente trascendiendo fronteras. Y bueno, ahí quedamos intercambiando experiencias y fue muy, muy enriquecedor.
5: Justamente, imagino que quedan conectados, ya estarían conectados, pero a partir de ahora aún más, para que esto se siga extendiendo y tengamos diferentes experiencias para que sigan creciendo nuestras fiestas, no solo la del chocolate, sino todas las que tenemos en nuestra ciudad.
14: Sí, exactamente, fue un momento interesante para mostrarnos e intercambiar contactos. Y bueno, ya quedaron algunos comprometidos a venir a disfrutarnos en la próxima edición. Y bueno, y de acá en adelante arrancamos el 12 de julio con la fiesta del chocolate, hoy 16 terminamos en el Día del Niño con la cuarta fiesta suiza y ya seguimos en el calendario anual que va pasando muy rápido, pero se disfruta mucho. Hay que ir enrabando a lo que es la gestión también, pero que bueno, se trabaja mucho y uno tiene que ser orgulloso de las instituciones que tiene en nuestra tierra, que dejan todo para que esto se desarrolle y se continúe a lo largo de los años.
5: Contame en qué está el municipio de la ciudad hoy día.
14: Bueno, sí, nosotros culminamos de hacer, por suerte pudimos hacer un trabajo junto a la intendencia muy importante, los troncales principales de desagüe de toda la ciudad, preparado para estos anuncios. Ahora nosotros venimos registrando diferentes obstrucciones dentro de la ciudad, de cordones o caños de diferentes tamaños, que bueno, lo que nos pasa, que lo hablamos con el intendente recién, que a veces no es solo que se obstruyen, sino que, bueno, en el desafío de un vecino adquirir un caño, a veces son más chicos, otros más grandes, encontramos mucho plástico, mucho nylon tirado, esos detalles cuidarlos, para que no llevar este fenómeno que va a llegar, ya está anunciado que de acá a abril va a estar muy complicado, y no vamos a escapar de este fenómeno, y bueno, en eso estamos trabajando, se va a estar empezando la obra del ensanche de Camino de los Colonos en la brevedad, una obra muy importante de 6 cuadras que se va a estar ensanchando y haciéndole encarpetado completamente nuevo, mejorando también lo que es Camino de los Colonos. Vamos, también estamos, se terminó de hacer la primer cuadra de saneamiento del trabajo de la empresa. Esto es una empresa, Teima, que hace el trabajo, OCE, que supervisa y es el encargado. Culminó la primera cuadra de trabajo, así que bueno, viene un nivel de obra y bueno, el martes invitar a los vecinos que pueden arrimarse a lo que va a ser la audiencia pública en el Movimiento Nueva Generación a las 18:30.
5: Claro, recordamos que ya tenía fecha, fue suspendida, lamentablemente el clima no ha ayudado mucho, pero hoy se reprograma y vamos a estar entonces junto a los vecinos informando un poco para que puedan intercambiar y conocer. También es importante que el municipio acerque y informe a la población justamente para que el trabajo se haga más fácil entre todos.
14: Sí, sí, exactamente. Bueno, es un desvelo que tenemos, obviamente, que nosotros estamos del lado del vecino para ayudarlo, canalizar, y bueno, son obras que van a doler muchísimo, pero tienen un lado muy positivo, que es el no solo el desarrollo local, sino la salud pública, que implica tener la deposición en plantas de tratamiento y no el vertido en la napa freática, en los pozos negros, las fosas sépticas. También tenemos un lado muy positivo, que va a generar mano de obra, consumo en las ciudades, en las diferentes empresas, y mano de obra que también viene bien en este momento.
5: Hemos visto también, Marcelo, bueno, que en diferentes espacios de nuestra ciudad se han generado daños. ¿Cómo viene trabajando? Porque también hay que concientizar a la gente en cuidar los espacios públicos.
14: Sí, bueno, es algo que se reedita cada poco tiempo y la verdad nos duele muchísimo. El otro día en el Parque Varela, cuatriciclos y autos haciendo ceros y dañando el espacio público, lo mismo en el Parque del Retiro, y así pasa también en otras plazas que no hicimos los registros. No nos gusta comunicar cosas negativas, pero a veces es importante para que la gente se concientice de que siendo egoístas se daña lo que es de todo, y no está bueno que sea así.
5: Marcelo Alonso, alcalde de la ciudad de Nueva Albesia, agradecemos estos minutos.
14: Muchas gracias y saludar a la audiencia.
5: Seguimos adelante, nos vamos ahora al escenario principal.
15: Suiza Trabajo y Tradición nos invita, en este año fue allí en el Centro Helvético. El pasado domingo estuvimos junto al querido Club Social y Deportivo Universal con esa gran celebración. Isa Picán, hoy de mantel largo, se viste con sus galas para recibirlos, y eso es algo muy lindo porque es parte de esto que vivimos con tanto amor, que es la tradición, el encuentro, el cariño, la conversación, el diálogo. Y por eso les pedimos a todos, les pedimos un poquitito de silencio, y agradezco el respeto, porque es un espacio ahora donde justamente compartiremos, entonaremos los himnos nacionales de Uruguay y de Suiza, adhiriéndonos a esta celebración. Y por supuesto también tendremos la parte oratoria, que como siempre será muy breve, será un mensaje de fraternidad, de unión, de tradición y de trabajo, porque esta también es una fiesta que tiene eso, mucho de trabajo y compromiso en esta zona tan productiva del departamento de Colonia. Saludamos al señor intendente de Colonia, Guillermo Rodríguez, por acompañarnos y prestigiar con su presencia esta fiesta, esta celebración. Saludamos al alcalde del municipio de Nueva Albesia, Marcelo Alonso, y los concejales que le acompañan en este mediodía también, concejales del municipio de la ciudad de Nueva Albesia, que hoy están aquí también junto a nosotros. Saludamos al alcalde de Cufré, Anthony Miller, que está también aquí con nosotros acompañando, y a los concejales que forman parte de este gobierno local de esta comunidad, comunidad que estrena gobierno, como es el municipio y el Consejo Municipal. Saludar al senador Nicolás Viera, que está aquí presente también, gracias por estar, a la diputada Nivia Reich, que también se ha hecho presente y siempre acompaña esta celebración, al director de la OPP, José Manuel Arenas, que está aquí con nosotros, agradecemos su presencia, a la reina de Nueva Albesia, Sofía Etlin, junto a sus princesas, a Morena Velasco y a Milagros Curbelo, al presidente también del Movimiento Nuevas Generaciones, Juan Rey, a integrantes de la Mesa de las Fuerzas Vivas de Nueva Albesia y de la región. Tenemos a Nilda Alfonso presidiendo esta institución, pero tenemos a Alicia Moreda y también a la integrante también de esta comisión ¿verdad? La contadora Menéndez. Así que tenemos muchas personas que nos están acompañando, y a todos los vecinos de aquí de la zona, de la región, y también aquellos que vienen de otros puntos del Uruguay, de otros departamentos, para dar inicio a este acto que no deja de ser una celebración nacional en adhesión al 735 aniversario del pacto de 1291 de la Confederación Suiza. Les invitamos a todos a entonar las estrofas de nuestro himno nacional.

gracias por esa interpretación con tanta emoción. A continuación, siguiendo, vamos a compartir el himno nacional suizo.

0: Fuerte ese aplauso. Les invitamos a ocupar sus lugares, a sentarse. Gracias por siempre hacerlo con tanto respeto, con tanto afecto. Hemos recibido algunos mensajes. El exintendente y actual senador de la República, Carlos Moreira, envía un fraternal abrazo a esta comisión de Club Sapicante Costas del Rosario, a todos los vecinos y a quienes trabajan con tanto amor para la celebración de esta tradicional fiesta. Un fraternal abrazo a toda esa gente y que vivan las tradiciones. Motivos de agenda no me permiten hoy acompañarles, pero sientan que están en mi corazón y siempre presente, y siempre hemos acompañado estos festejos de la Confederación Suiza y en particular esta celebración del Club Sapicante Costas del Rosario. También hemos recibido un mensaje de la señora María de Lima, que por motivos de agenda no puede estar presente, pero siempre con mucho cariño me dirijo a la comisión organizadora, a la comisión directiva, a los vecinos que tanto hacen por este club, por esta fiesta y por esta zona productiva del departamento de Colonia. Nos llena de orgullo que esta fiesta se mantenga y que las tradiciones se preserven a través de los años. También hemos recibido saludos del diputado Mario Colmán, representante nacional, y también de Cecilia Badín, diputada también por el departamento de Colonia, enviando su fraternal saludo y abrazo en esta jornada tan significativa. Dando comienzo a la parte oratoria, vamos a invitar al integrante de la comisión directiva, uno de los vecinos que tanto ha trabajado por esta fiesta, Nicolás Autino, vecino de esta zona, hombre joven, que además les comento algo, es el actual presidente, flamante vicepresidente de las cooperativas agrarias federadas, ocupando un cargo a nivel nacional de esta entidad que nuclea las principales. Pares cooperativas del Uruguay en representación de la Fomento Colonia Suiza, así que motivo de orgullo también para este lugar y para esta zona. Nicolás.
1: Bueno, muy buenos mediodías para todos, autoridades nacionales, departamentales y locales. El Club Sapicante Costa de Rosario les da la más cálida bienvenida a todos. Saludar la presencia de las reinas de Nueva Albesia y sus princesas, y representantes de instituciones con las cuales compartimos un poco también este camino de trabajar en pos de las tradiciones y mantener las mismas. Quiero hacer un pequeño paréntesis y saludar al Movimiento Nuevas Generaciones, organizadores de la Beer Fest, como todos los años, mencionarles que nuestra institución va a ser parte de la presente edición de esta fiesta, así que bueno, el agradecimiento para que nos estén acompañando y muchas gracias por, bueno, tenernos en su fiesta. Bueno, les comentaba un poco del desafío, ¿no?, que es mantener todo esto, el legado, la tradición, las fiestas, y también es un desafío mantener esto, ¿no?, una institución en el medio rural en el que estamos, bastante más despoblado que hace 99 años, porque nuestra institución va camino a los 100 el próximo 2027 con actividades durante todo el año. Pero centrándome un poco en la institución y por qué la institución sigue y se renueva y continúa, el recibir gente permanentemente, más allá de que la zona sí está un poco más despoblada, pero siempre viene gente de todos los lugares. Entonces cada fiesta, cada baile, cada cena show, siempre está colmado el salón. Eso nos obliga a, bueno, siempre estar haciendo alguna mejora, alguna reforma, tanto en la parte de edilicia como en el campo de deportes, de lo que se ve y de lo que no se ve, porque la institución también, al recibir gente, se ve obligada a cumplir con ciertas normativas, las normativas departamentales, pero también Dirección Nacional de Bomberos, por ejemplo, que desde hace ya un tiempo el club cuenta con la habilitación para todo tipo de actividades, trámite que no es solo lo de documentos, lo normativo, lo legal, sino que también es una inversión económica muy importante. La institución la afrontó y la llevó adelante. Y bueno, la institución sigue pujante, con unas instalaciones que también están al servicio no solo de las actividades de la comisión, sino también de la escuela número 12 de Costa de Rosario que tenemos enfrente, y del agrupamiento de escuelas rurales de la zona, como también fue en su momento el lugar de reencuentro para las obras de infraestructura que, bueno, hicieron el empuje productivo, ¿no?, en la región, la electrificación, el nuevo trazado de ruta, los puentes, el bitumen que en algún momento tuvo, y sabemos que el compromiso de siempre de las autoridades en presencia de la Intendencia, la Oficina de Planeamiento y Presupuesto, el anhelo sigue estando, el castigo productivo de la zona, en el mejor sentido de la palabra, es importante, y bueno, sabemos que en algún momento, y esperemos, se concretará, y bueno, tendrá la institución como centro, como siempre. El apoyo también está en la parte de las empresas, los sponsors en el área deportiva, en este tipo de festividades también, colaboraciones del municipio, de la Intendencia, de la Embajada de Suiza, que siempre queremos destacar. Y bueno, creo que en mayor o menor medida hay muchos actores que hacen a que esta institución, bueno, permanezca año tras año, independientemente de la comisión que bueno, transcurre durante todo el año con su labor. Así que bueno, el agradecimiento por acompañarnos, que bailen, que se diviertan, que disfruten, y bueno, nos vamos a estar encontrando. Muchas gracias.
0: Excelentes palabras, como siempre, de Nicolás Autino. Como decíamos, gente joven, la savia nueva, que forma parte de esta institución, del Club Zapicán, y también de otras en las cuales Nicolás está vinculado, recientemente designado, elegido como vicepresidente a nivel nacional de las cooperativas agrarias federadas. Nos acompañan dos alcaldes, dos consejos municipales, que también nos llena de orgullo. Vamos a invitar al alcalde de Estación Cufré, de Pueblo Cufré, Anthony Miller, para que nos dé un discurso, un saludo, un mensaje en este mediodía. No pretendemos que sea extenso, simplemente expresar lo que siente una autoridad local también, como es Pueblo Cufré, en las cercanías de aquí de la institución, para dar su saludo en este mediodía.
2: Sí, sí. Hola, muy buenos días para todos. Muchas gracias a la comisión, a Nicolás, quienes me invitaron el año pasado y me invitaron este también. La verdad, esta fiesta siempre es un espectáculo, siempre está colmada de gente, muy lindas caras, mucha gente que disfruta el momento también. Y bueno, este año mi visita es un poco breve porque tenemos un espectáculo ahora que comienza a las 14 en Cufré, que es el festejo del Día del Niño y la inauguración de unos juegos que se compraron mediante un proyecto de OPP. Tenemos a Nicolás ahí. Y bueno, y se han hecho muchas cosas, en el pueblo venimos trabajando, quizás no se ha hecho todo lo que uno quiere, pero bueno, venimos trabajando muy bien en conjunto con OPP y obviamente con la Intendencia de Colonia. Bueno, que sigan disfrutando la fiesta. Excelente. Y bueno, que sea muy agradable para todos.
0: Excelente. Bien. Excelente. Muchísimas gracias, señor alcalde de Cufré, Anthony Miller, por acompañarnos, por hacer este mensaje, también por brindarnos este mensaje. Como él muy bien lo decía, se van a estar inaugurando en un ratito nada más, a partir de las 14:30, juegos para los más chiquitos en el marco de este Día del Niño. Vamos a invitar al alcalde del municipio de Nueva Alvesia, Marcelo Alonso, quien está acompañado también de integrantes del Consejo Municipal. Muchísimas gracias por estar, Marcelo, y también tu mensaje en este mediodía.
3: Bueno, buen mediodía para todos los presentes. La verdad, todas las autoridades, señor intendente, autoridades departamentales, nacionales, compañeros del Consejo Municipal de Nueva Alvesia, y bueno, está también el alcalde de Cufré, que precedió en las palabras. Es un gusto encontrarnos hoy, pese al tiempo, en este hermoso club rural de Zapicán de Costa del Rosario. La verdad que uno que ha sido parte de lo que trabajan y acompañando a lo largo de los años, uno ve el amor que le dejan todos, ahora en la palabra de Nicolás, que estuvo haciendo un reconto. Qué importante el año que viene llegar a 100 años un club rural y que esté vigente, con gente comprometida de las diferentes edades, que eso habla de una institución viva y muy comprometida trabajando. No me quiero olvidar que hoy es el Día del Niño, saludar a los pequeños, estaban recién disfrutando de lo que es una fiesta popular y de mucho sentimiento, que la verdad que qué orgullo que puedan estar aquí acompañándonos. Más que nada, hoy es el cierre de estas festividades tradicionales de los 735 años del Pacto de la Confederación. Se ha dicho mucho. Yo creo quedarnos con el legado de sacrificio y compromiso, y creo que en este hermoso club que tenemos está vigente y con mucho futuro por delante. Así que más que nada, que disfruten muchísimo. Es un gusto estar hoy aquí en representación del Consejo Municipal de Nueva Helvecia, que uno de sus desvelos es estar junto a sus instituciones. Hay referentes institucionales, está el Movimiento Nuevas Generaciones, que también tienen por delante muchísimo trabajo en este año. Y para nosotros, estar juntos, caminando juntos y trabajando juntos, es uno de los pilares fundamentales que hacen grande esta hermosa tierra que tenemos. Que tengan buen día.
0: Muchísimas gracias, señor alcalde del municipio de Nueva Helvecia, Marcelo Alonso. Reiteramos también el saludo y el agradecimiento a los integrantes del Consejo Municipal de la ciudad que hoy están con nosotros. Siempre cuando se genera una actividad aquí hay reivindicaciones, hay pedidos, la carretera, en su momento la electrificación rural, siempre la mejora para estos vecinos y productores. Pero realmente, más allá de los pedidos que siempre están, este es un día de celebración y por eso agradecemos muchísimo también que el señor Intendente de Colonia, Guillermo Rodríguez, esté acompañando estos festejos y siempre es bienvenido a esta casa que, como decía muy bien Nicolás, como mencionábamos hoy, el próximo año está cumpliendo 100 años, un centenario de historia, y eso marca la impronta también de esta zona, de este club y de la gente a través de las generaciones que ha acompañado a este hermoso lugar. Bienvenido, señor Intendente, y su mensaje también en este mediodía lo recibimos con un fuerte aplauso.
4: Bueno, buen mediodía para todos. Feliz Día del Niño a los chiquitos que andan por allí. Yo escuchaba recién cuando hablaba el secretario del club, vicepresidente de las confederaciones rurales. Vaya si será importante, yo cada vez que vengo aquí a Zapicán, obviamente lo primero que nada tengo que felicitar a la comisión directiva, porque en todo lugar es complicado para organizar este tipo de eventos, pero en las zonas rurales aún más, porque las distancias de repente no son las mismas. Yo provengo de un pago rural, ahora hace un ratito salí de mi casa allá de Juan González, y yo cada vez que vengo a este lado siento una sana envidia de todo lo que pasa en esta zona, porque hay que ver, como decía, que se ha despoblado, sí se ha despoblado de la campaña, por supuesto, más allá que el departamento de Colonia, en conjunto con el de San José, el censo anterior indicó que somos los menos despoblados del país. Y muchas veces pasa por este tipo de cosas, por este tipo de emprendimiento, por este tipo de tradiciones, porque acá en los pagos rurales, obviamente es que se conjuga la tradición de la colonia suiza, inmigrantes piemonteses, austríacos, pero también la de gente de campo, el saber lo que es el sacrificio, el valorar todas aquellas cosas que pasan todos los días. Entonces esa conjunción entre el campo y lo anterior y los ancestros, y saber de dónde venimos para saber a dónde vamos, todo eso se conjuga acá en Zapicán. Yo lo digo con total honestidad, porque en mi zona había un par de clubes y ya no existen más, porque dejó de haber gente, porque dejó de haber juventud, porque es importante la renovación. 100 años no es poca cosa. Acá tengo a mi amigo con el cual hablamos continuamente de este club Zapicán y de esta zona. Por supuesto que ustedes lo que de mí deben estar esperando es el tema de la Ruta 53. Quiero decirles que el presupuesto quinquenal que vamos a estar promulgando dentro de 10 días incluye el asfaltado de la Ruta 53. Ahora ya dejó de ser un compromiso para hacer una realidad, porque está puesto en nuestro presupuesto. Inclusive Ruta 53 de Nueva Helvecia a Zapicán, Ruta 53 de Florencio Sánchez a Sunín. Los dos extremos, que fue parte de lo que nos habíamos comprometido, está puesto y segundo semestre, si no me equivoco, segundo semestre de 2027, primer semestre de 2028. Después conversaremos también, porque puede ser que la financiación salga por un lado PP o salga directamente por las arcas del gobierno departamental, pero les aseguro que la Ruta 53 hasta acá y hasta Sunín van a estar hechas, porque los compromisos se hacen para asumirlos, y sobre todo cuando uno ve que vale la pena, y esto y en este lugar vale la pena. Mientras tanto, también les digo, no vamos a abandonar la ruta ni vamos a abandonar la zona, y siempre vamos a estar atentos a todo lo que ustedes necesiten, porque honestamente les digo, y los vuelvo a felicitar a la comisión directiva, porque lo que ustedes hacen, ya ahora estábamos con el presidente hablando, ya hizo un llamado para reservar la fecha 27 de febrero del año que viene, porque gracias a Dios en Colonia pasan fiesta todos los fines de semana, y queríamos dejar reservado ese 27 de febrero para ustedes, para mandarles el ómnibus, para ayudarlos en lo que sea necesario, porque las cosas cuando valen la pena generalmente salen del corazón y se hacen muy bien. Así que yo felicitarlos. Ahora me tengo que ir en tu ratito porque hoy es el día de San Roque, como la mayoría de ustedes quizás sepa, y en los pagos míos de allá de Carmelo quiero dar una vuelta por ahí también. Así que agradecerles, disfruten mucho y saben que estamos a las órdenes. Muchas gracias.
0: Muchísimas gracias, señor Intendente, gracias por sus palabras, por su presencia, por acompañarnos, a las demás autoridades departamentales, locales que están con nosotros. Saludar también a nuestros hermanos de Brisas Inmigrantes, que forman parte también de la grifa musical, de lo que nos identifica, ese ADN de la música y la danza que viene a través de esta agrupación que proviene de Aldea San Antonio, en la provincia de Entre Ríos, República Argentina. Después tendremos más música, tendremos al Grupo Renacer de Cufré, tendremos a Alpenfeilchen, y mucha música, mucha danza. El menú ya está casi pronto, así que les invitamos a disfrutar, a bailar, a hacer de esta jornada una celebración. A pesar del clima, a pesar del pronóstico del tiempo, ponerle toda la energía para disfrutar y agradecer nuevamente a todas las personas, esas heroínas anónimas que hay, esos héroes anónimos que hay aquí en la zona, en el entorno, para trabajar en forma honoraria, para recibirlos, para dejar este salón de esta forma magnífica, que trabajan para atenderles, para brindarles lo mejor. Por eso Zapicán hoy también les recibe con muchísimo amor. Una institución que está a punto de cumplir 100 años del ámbito rural, como decían el señor Intendente y los señores alcaldes, que está con 99 años, trasciende a través del tiempo, a través de las generaciones, cuando hay compromiso, hay amor, hay verdadero, realmente, trabajo hacia esto colectivo que es el club y la zona. A disfrutar. Feliz Fiesta Nacional Suiza, feliz 99 años, rumbo al centenario al Club Zapicán. A celebrar. Y Chirola, a la música.
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7: Y nosotros seguimos en esta cobertura especial, nos sumamos a esto tan lindo que lleva adelante RO Contenidos y Radio del Oeste, la cuarta celebración suiza en este año 2026. Cuánta historia de nuestra emisora acompañando estos eventos. Leíamos allá en el año 55 un material que aparecía la celebración de la fiesta suiza y ya Radio Berna, entonces CW47, participando de la actividad celebratoria. 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Mucho público, ya hoy lo comentaba también Jairo, la presencia de una gran cantidad de vecinos de la zona y también de otros departamentos. Recién me comentaban, por ejemplo, un matrimonio de la zona de Escobar, de la República Argentina, formando parte también de estos festejos. Pero Jairo sigue recorriendo aquí las instalaciones del club, sigue dialogando con diferentes protagonistas y vamos a él. Jairo, adelante.
8: Seguimos disfrutando, seguimos recorriendo la fiesta suiza aquí en el club Zapicán de Costas del Rosario y estamos con Martín Bauer, integrante de Brisas Inmigrantes, un año más por acá. ¿Qué se siente?
9: Hola, queridos amigos, para vos y para toda la gente que está mirando en este momento. La verdad es que un placer enorme, ¿eh? Como te decía, fuera de cámara, ya 11 años ininterrumpidos que venimos aquí. Zapicán ya es nuestra familia, muy alegre, muy contento de estar acá reunido con un montón de amigos, que promete hacer un fiestón tremendo nuevamente hoy, ¿no?
8: 11 años, entre medio tuvimos una pandemia también, como lo hablábamos fuera de cámara. Qué bueno que dejó ahí expectante a ver qué iba a suceder. Y luego estuvieron, comenzamos nuevamente con la fiesta suiza y acá nuevamente arrancamos el año y hoy 11 años.
9: Totalmente, no, la verdad que es una alegría inmensa. El fin de semana pasado festejamos nuestro aniversario en nuestro pueblo natal, Aldea San Antonio. Muchos amigos de Zapicán nos estuvieron acompañando. Fue una delegación de acá, así que muy contentos y como siempre nos reciben de la mejor forma acá. Así que...
8: ¿Cuántos artistas son? ¿Cuántos integrantes ocupan la banda?
9: La banda hoy en la actualidad está compuesta por 6 a 7 músicos. Hoy casualmente estamos 6 acá. Saxo alto, saxo tenor, guitarra, bajo, batería y quien les habla, Martín Bauer en acordeón. Bueno, hacemos todo lo que es música típica y también para el baile, para la tardecita, siempre se mete algún otro ritmo para que la gente pueda disfrutar, así que un repertorio variado.
8: ¿Y cuál es la característica que crees que tiene la banda, el grupo, para que guste tanto a la gente y que

0: gente lo disfrute y te devuelva eso del otro lado, ¿no?
1: Bueno, mira, nosotros toda la vida, ya con 23 años de trayectoria, hemos estado siempre en el ritmo centro europeo, por nuestra zona, por nuestra descendencia, los alemanes del Volga, allá en la costa del Uruguay. Acá modificamos un poco el ritmo, hacemos algo de música suiza también, pero esto es un contagio mutuo, ¿no? Nosotros del escenario y la gente que se contagia en la pista, es un ida y vuelta difícil de explicar, pero son eventos que siguen trascendiendo, se siguen sumando nuevas generaciones, muchos pequeños aquí hoy también, así que a nosotros nos llena el corazón que pueda seguir la cultura.
0: ¿Hay expectativas siempre por volver y llegar acá y que lleguen estas fechas para estar?
1: Sí, totalmente. Hoy lo hablamos en el camino, cuando arranca el año, siempre tachamos el primer fin de semana que vamos a Zapicán, gracias a Dios. Puede ser por muchísimos años más, pero bueno, el tiempo dirá y vemos que cómo va sucediendo las cosas. Pero gracias a Dios hemos entablado una muy buena relación. La gente lo acepta, que es lo primordial, ¿no? Que la gente acepta lo que uno propone y Zapicán siempre está presto para disfrutar acá, así que increíble.
0: Qué lindo, ¿eh? Bueno, te agradecemos mucho. Vamos a disfrutar en un rato nada más de la música, de mucha diversión y de mucha energía arriba del escenario.
1: Queridos amigos, muchísimas gracias y siempre por tomarse el tiempo de hacer una nota a nosotros.
0: Muchas gracias, ¿eh? Seguimos disfrutando, seguimos recorriendo la fiesta suiza en Zapicán de Costas del Rosario.
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0: Rosario, donde el público está disfrutando muchísimo este almuerzo, esta celebración. Qué lindo lugar. Siempre decimos, es una fiesta familiar, es un entorno quizás un poco más pequeño que las otras fiestas, pero hay muchos vecinos, mucha gente que les gusta venir, algunos que ya han ido a las otras fiestas y otros que realmente se sientan muy cómodos acá porque se encuentran con amigos, con vecinos, ex vecinos, como muy bien lo mencionaba el integrante de la comisión directiva, Nicolás Autino. Esta zona se ha ido despoblando, pero el vínculo con el club, el vínculo con la institución, con esta fiesta, no se pierde. No se olviden que el Club Zapicán de Costas del Rosario se crea en el año 1927. Sí, el próximo año se estará celebrando el centenario en un conjunto de actividades a lo largo de ese año para reconocer, homenajear, vivir, disfrutar lo que es este lugar, esta zona. Una zona que, lo decía el intendente también, si bien el departamento de Colonia presenta una población rural muy importante, se han perdido muchos productores, ha habido una concentración de la tierra, establecimientos más grandes, pero igual es una zona muy productiva y mucha gente que vive en Colonia Valdense viene a esta fiesta, participa en las actividades del club, juega al principal deporte que tiene esta casa, como lo es el fútbol, tanto en primera como en categoría reserva. Reitero el agradecimiento a la Intendencia de Colonia, al Gobierno Departamental, por hacer posible esta cobertura. 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Está presente aquí el alcalde Marcelo Alonso, con los concejales Jimena Macías, también Julián Mesa, Daniel Martens y Ademar Bermúdez. También a Chocolatería Tante Eva, a Eduardo, a María Luisa, gracias por siempre confiar en nuestra tarea, en nuestro trabajo. 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Gracias a estas empresas e instituciones que hacen posible este periplo de cuatro celebraciones. Lo hemos conversado con integrantes del equipo, qué rápido se pasa todo, qué rápido avanza. Recordábamos hace algunos años atrás con una compañera cuando nos veníamos de Zapicán, bueno, dijimos, terminaron las fiestas suizas, arranca esta recta final del año, que si bien es el segundo semestre, que a los últimos cinco meses, pero igual pasa todo con una gran velocidad. Nuestro compañero Jairo Madera sigue recorriendo, sigue con más protagonistas y nosotros vamos a él. Jairo, adelante.
1: Seguimos disfrutando y estamos en la cuarta fiesta suiza aquí en el Club Zapicán de Costas del Rosario, disfrutando, Ya hay mucha gente que está llegando, que está tomando su mesa, sus lugares, ubicándose. Ahí con la cámara de Ángel Momio Bentancor le va a estar dando un paneo de todo lo que se ve, de lo que todo lo que estamos viendo aquí en el Club Zapicán de Costas del Rosario. Pero también hay familias. Y lo importante es también la gente mayor, pero la gente joven, la sangre joven, que se renueva, las nuevas generaciones que llegan para que estas fiestas suizas no se terminen y continúen adelante. Bueno, buen día.
2: Vamos, ¿cómo está? Gracias por los jóvenes.
1: Pero claro que sí.
2: Dijiste joven y viniste para...
1: Directo a usted, no, ¿cómo no?
2: Bueno, buenos días. Acá estamos de vuelta acompañando al Club Zapicán. Esperando a que sea una fiesta como todos los años.
1: Lo hemos visto en otras oportunidades, otros años anteriores, en las diferentes fiestas suizas. Hoy está acá. Qué importante es que esté usted, que esté su familia, pero que también haya gente joven.
2: Gente,
1: ¿no?
2: Joven, como el Fede.
1: Eso es importante.
2: Emprendedores nuevos de la zona.
1: Emprendedores nuevos de la zona, claro que sí.
2: Luchando para seguir adelante.
1: Buenísimo. Bueno, ¿y usted qué piensa sobre eso? Porque vemos mucha gente mayor, pero vemos poca gente joven en la fiesta suiza.
2: Pero vos sabes que no, como que, por supuesto que la gente grande siempre acompaña más, ¿no? Pero los gurises están empezando de vuelta con... Hay como una tendencia a que sigan con las tradiciones de los padres. Me parece a mí, por lo que he visto hasta en las otras fiestas también, hay gente más joven.
1: Es importante luchar con eso para que justamente esto se traslade de generación en generación y que las raíces se extiendan.
2: Y si no, se corta, ¿viste? Si los grandes no damos el ejemplo de seguir con esto y los chiquilines que acompañen, es difícil para que esto se siga, ¿no?
1: Bueno, buen día. ¿Cómo está? Bienvenido.
3: Bueno, buen día. ¿Todo bien? ¿Cómo anda?
1: Bueno, ¿qué se siente estar acá siendo una persona joven? En algún momento seguramente también has estado en alguna otra fiesta suiza. Pero lo lindo de que la gente mayor y que también los jóvenes se acerquen a las fiestas suizas para que esto continúe, ¿verdad?
3: Sí, ni que hablar, muy contento. Estamos acá bien acompañados. Vinimos, yo hacía muchos años que no venía, pero bueno, hay que tratar de estar un poco más y acompañar y fomentar más que nada, ¿no? Que las nuevas generaciones que se acerquen un poco más.
1: ¿Qué es lo que te gusta de esta fiesta?
3: Y la gente, somos todos conocidos, la comida, el ambiente, lo que tiene el pueblo.
1: Bien, ¿vas a salir a bailar, a disfrutar un poco hoy?
3: Sí, sí, primero vamos a comer algo y después nos vamos acercando a poco.
1: ¿Trajo compañera o vas a salir a buscar compañera acá?
3: No, no, hoy vamos a salir a la búsqueda hoy.
1: Hoy vamos a salir a la búsqueda, entonces. Bueno, salgo con usted, ¿puedo?
3: ¿Cómo?
1: ¿Salimos a la búsqueda juntos?
3: ¡Fua!
1: ¿Eh? ¿Usted por un lado, yo por el otro?
3: Bueno, en un ratito salimos.
1: No, no. Qué notable, nos estamos divirtiendo, ¿eh? Y pasamos muy bien en la fiesta suiza, pero lo lindo, y lo repito y lo reitero, lo lindo de encontrar familias enteras, pero también nuevas generaciones que trasladen estas tradiciones a justamente nuestra ciudad y que la gente venga y disfrute de esto. Bueno, no lo molestamos más y le agradecemos por estar acá.
3: Muchas gracias, que pasen bien.
1: Qué lindo, ¿eh? La gente disfruta, las familias están también disfrutando de esta fiesta suiza. Y acá nos encontramos con una eminencia de la ciudad de Nueva Helvecia, Elizabeth Rode. ¿Cómo está?
4: Muy bien.
1: Bueno, ¿qué tal? ¿Cómo? ¿Una fiesta más? ¿Un año más?
4: Un año más y una fiesta más.
1: Espectacular. ¿Cómo lo vive?
4: Ah, con mucho... A mí me gustan las tradiciones, así que no me pierdo ninguna.
1: Bueno, lo lindo de las nuevas generaciones que estén por acá también.
4: Sí, sí, sí, porque nosotros ya tenemos que dejar a las nuevas generaciones que sigan adelante.
1: Bueno, le agradecemos, a disfrutar.
4: Bueno, muchas gracias.
1: Seguimos adelante disfrutando de las fiestas suizas aquí en Costas del Rosario, en el Club Zapicán.
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10: Y nosotros seguimos con más diálogos, lo hacía recién también Jairo, con diferentes protagonistas en el marco de esta celebración suiza aquí en Zapicán. Y nos está acompañando nuestro puesto de emisión el director de descentralización de la OPP. Para recordar a los oyentes, la OPP es la Oficina de Planeamiento y Presupuesto, depende de Presidencia de la República, su sede está en el propio edificio, la propia torre ejecutiva, y nos acompaña el doctor, el abogado José Manuel Arenas, porque hubo alusiones también a obras, a proyectos que hay siempre en esta zona y que tienen mucho que ver también con los fondos de la OPP. Muchas obras que se hacen a nivel departamental o municipal vienen de fondos nacionales a través de la OPP, más allá de la participación de organismos como las intendencias o los municipios. José Manuel, buen mediodía y gracias por atendernos.
11: Gustavo, una alegría como siempre estar contigo y a través tuyo, por supuesto, con toda la audiencia de Radio El Oeste. La verdad que muy contentos como siempre de estar acompañando, en este caso, la fiesta suiza de Zapicán, pero como ya es costumbre, acompañando toda la fiesta suiza, por supuesto saludando, abrazando gente tan querida y también reivindicando cómo se logra sostener en el tiempo esto de la tradición, de los orígenes de Nueva Helvecia, pero como gente como nosotros que somos oriundos, nacimos y vivimos en Nueva Helvecia, pero no tenemos antecesores suizos, podemos compartir y ser uno más de una celebración que junta a tanta gente y que la verdad con gran alegría.
10: A veces uno está tan acostumbrado y lo repetimos siempre en las coberturas, pero es extraño, ¿no? No es común que una fiesta nacional de otro país, de otras colectividades, entre comillas, se celebre cuatro veces, ¿no?
11: No, totalmente. De hecho, Gustavo, ahora particularmente por el lugar que yo estoy desempeñando como director de descentralización, estamos permanentemente recorriendo el territorio y uno se da cuenta cómo existen este tipo de expresiones en distintos puntos del país, pero cómo se da en esta zona en particular, que el reivindicar el origen de la comunidad se dé de forma tan continuada en el tiempo y con organizaciones distintas, porque no es la misma gente que organiza distintas fiestas, sino distintas organizaciones que se juntan en la búsqueda de un mismo objetivo, y la verdad que es una cosa no del todo común. De hecho, con los suizos que uno habla y que están en otras partes del mundo, también destacan esta celebración.
10: Que no existe, se celebra más aquí que en la propia Suiza, ¿no? Exacto. O otras colectividades en otros países. Me contaban ahí Ackerman que en Paraguay ni siquiera bailan. O sea, es muy linda, muy protocolar, pero no bailan.
11: Bueno, totalmente. De hecho, la gente que nosotros conocemos que tiene por alguna actividad que frecuentar Suiza, a veces advierte cómo hasta en estas comunidades se ve una expresión que sobre todo en las grandes ciudades de Suiza ya no se ve. Es más, nosotros el otro día intercambiando con el embajador y con sus compañeros de trabajo, nos decía que de pronto uno ve una celebración de estas características o la que se hace en el tiro con el fogón, la salva, en comunidades más rurales, pero que ya no es tan común, ni siquiera en la propia Suiza, ver que se reivindique con estas características y con esta entrega, este esfuerzo, esta energía.
10: Qué lindo poder dialogar estas cosas y compartir con ustedes, ¿no? Bueno, ya se viene la música aquí, pero hablemos de la tarea, ¿no? La Oficina de Planeamiento y Presupuesto, la Dirección de Descentralización, Obras, Proyectos. Hubo menciones aquí a lo que es la Ruta 53, por ejemplo, ¿no?
11: Sí, claro, Gustavo. La verdad que el área de descentralización de la Oficina de Planeamiento y Presupuesto, nos encargamos de administrar las transferencias económicas que, en virtud de distinto origen y que son el aporte de todos los uruguayos, se transfiere a las 19 intendencias y a los 36 consejos municipales. Por un acuerdo que se celebró el 30 de julio del 2025, hace casi un año, entre el presidente de la República y los 19 intendentes, esas transferencias han crecido sustantivamente. Y en ese despliegue y en ese trabajo colectivo tenemos obras en todos los rincones del país. En Colonia, digamos, más allá de que tenemos distribuidas con los municipios y con la intendencia intervenciones en todos lados, tenemos algunos que son de gran envergadura. Por ejemplo, acabamos de terminar una inversión millonaria para la ruta 50 entre Tarariras y la 54. Comienza en ese mismo marco y en una inversión compartida con la Intendencia de Colonia, la ruta que están reivindicada hace tantos años entre Rosario y Barker hasta la ruta 54 inclusive. Está muy próxima a empezar, estimamos que en 15 días, la obra del ingreso a Juan Lacase, Carminillo Mederos, que es una inversión de más de 6 millones de dólares.
10: Le va a cambiar la cara el ingreso a la ciudad, ¿no?
11: Exacto, es una obra histórica, no solamente porque genera una inversión de carpeta asfáltica en todo el acceso a Juan Lacase, sino que eso implica iluminación, veredas, sendas peatonales, ciclovía, un gran parque lineal sobre el lugar donde está el liceo actualmente. Una inversión realmente integral de más de 200 millones de pesos que arranca ahora y que seguramente lleve unos 18 meses de ejecución. Y con lo que tiene que ver, Gustavo, acá con la Ruta 53, que es un histórico reclamo de esta zona, nosotros estamos proyectando desde el Gobierno Nacional un conjunto de fondos que van a disponibilizar recursos para las intendencias, ya sea en materia de caminería rural y también en materia de inversiones estratégicas, que van a permitir, si así lo desea, a la intendencia hacer una inversión de estas características. Lo hablamos con el intendente lo incluyó en el proyecto de presupuesto quinquenal, así que es altísimamente probable que, o con el Fondo de Inversiones Estratégicas, que es un fondo que estamos terminando de diseñar, o con el nuevo programa de Caminos Rurales Productivos, se pueda financiar en este periodo esta obra que ha sido tan reclamada por los vecinos, por supuesto.
10: El intendente mencionaba el trayecto desde Nueva Helvecia hasta Junín. ¿Sería esa la idea?
11: Sí, totalmente. Hay que tener presente que las inversiones en caminería rural se han transformado en inversiones muy costosas, porque la caminería rural tiene que soportar un nivel y una magnitud de carga que no tenían que soportar hace 20 o 30 años. Entonces, los tratamientos bituminosos simples ya no sirven para atender la caminería, hay que hacer tratamientos bituminosos dobles, digamos en un escenario de mínima, con un cementado de base si fuera posible para darle mayor durabilidad. Eso implica inversiones que largamente en este caso van a superar el millón de dólares y que por lo tanto requiere de la Intendencia y del Gobierno Nacional de proyectar los recursos más importantes en este tipo de inversiones que son tan necesarias, por supuesto.
10: José Manuel, obras para los municipios, ¿hay proyectos, hay políticas destinadas exclusivamente a obras para los municipios?
11: Sí, totalmente. El Fondo de Incentivo a la Gestión Municipal, que es la principal fuente de recursos de los 136 consejos municipales que administramos desde OPP, reparte 2.700 millones de pesos por año. Los 13 municipios de Colonia tienen sus planificaciones operativas ya aprobadas por OPP y por la Comisión Sectorial de Descentralización. Esto significa que ya están ejecutando sus planificaciones para este año. Aparte de eso, nosotros la semana pasada largamos dos fondos llamados de interés para financiar 20 proyectos para municipios de 1 millón de pesos cada uno sobre inversiones en espacios públicos vinculados a la infancia y a la adolescencia, que también es una prioridad del gobierno. Estos recursos se van a adicionar a los ya vigentes para los municipios y estamos también largando un fondo un poco más pequeño, no para municipios, sino para que organizaciones de la sociedad civil, para que ONGs también puedan promover iniciativas y encontrar el financiamiento para transformar esas iniciativas en realidad.
10: Para dimensionar los fondos que maneja la Dirección de Descentralización de la OPP y la propia OPP, estamos hablando de inversiones de cuántos millones de dólares por año para el interior del país en particular.
11: Bueno, a raíz del acuerdo del presidente de la República y los 19 intendentes, el conjunto de transferencias económicas desde el Gobierno Nacional hacia las 19 intendencias y los 136 municipios, ya sean lo que administramos técnicamente nosotros o el Ministerio de Economía y Finanzas, superan los 700 millones de dólares por año. Con incrementos en este periodo importantes, ya sea del Fondo de Desarrollo del Interior, que impacta positivamente en todos los departamentos fuera de Montevideo, y también en la creación de este fondo que te comentaba, del Fondo de Inversiones Estratégicas, que va a provocar obras en los 19 departamentos por un total de 80 millones de dólares a ejecutarse en un plazo de 3 años. O sea que para nosotros, Gustavo, es importante que todas las transferencias que nosotros manejamos tienen su origen en un esquema que previó la Constitución de la República, que es el producto del aporte de todos los uruguayos, pero que depende de la voluntad del Gobierno Nacional, en acuerdo con las intendencias, de cuál es el monto de esos recursos. Y es en la voluntad descentralizadora de nuestro presidente y en esa vocación que le dio también el haber sido 10 años intendente, que ha provocado este aumento que impacta de manera especialmente positiva en los departamentos del interior del país.
10: De nuevo repetimos la cifra, 700 millones de dólares por año, más este fondo estratégico que tú decías.
11: Sí, efectivamente, 700 millones de dólares por año es el conjunto de las transferencias que entre OPP y el Ministerio de Economía destinamos a los gobiernos departamentales y municipales, que además, Gustavo, muy importante decirlo, son recursos que han crecido sustantivamente a lo largo de los años, pero que en este periodo en particular tienen su crecimiento con esto del incremento del Fondo de Desarrollo del Interior y con este Fondo de Inversiones Estratégicas.
10: José Manuel Arenas, director de descentralización de la OPP, gracias por atendernos, gracias por este diálogo. Vino la música, está la música, así que lo dejamos disfrutar junto a su familia.
11: Una alegría y un abrazo para todos.
10: Y nosotros seguimos en esta cobertura especial. Estamos aquí en Zapicán de Costas del Rosario, 735 años del pacto que crea la Confederación Suiza. Pausa y ya seguimos.

0: aplauso para los bailarines, sí señor. Para todos los medios televisivos y radiales que están cubriendo la tercera, por favor, el tercer fin de semana, la fiesta de Zapicán, ahí está. Paulito querido, ¿estamos bien? Para el Chino, para Pablo, para su hermano, para todos los amigos.
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10: Seguimos disfrutando, seguimos recorriendo las instalaciones del Club Zapicán de Costas de Rosario en esta cuarta fiesta suiza aquí. La primera, pero la última de las fiestas suizas. Y estamos disfrutando, estamos con Marcos, el presidente de Autel, que ahí está, con las manos en la masa, lo agarramos justito. ¿Cómo está? Buen día.
11: Buen día, ¿cómo están todos? ¿Todo bien?
10: Preparando la tradicional fondue.
11: Preparando, como siempre, colaborando con la fiesta suiza en este caso.
10: Bueno, contame un poco, a ver, contame de vuelta, como el año pasado, porque el público se renueva. ¿Cómo es la preparación? A ver.
11: Bueno, arrancamos con una base de vino blanco y agua, previamente a la olla, antes de ponerla a calentar. En esta ocasión le pusimos ajo, le pasamos diente de ajo, como te dije, base de agua y vino blanco, agregamos los quesos cuando eso esté caliente y empezamos a fundir.
10: Bien, ¿qué tipo de queso se...?
11: En este caso tiene Emmental, Colonia y Dambo.
10: Emmental, Colonia y Dambo, entonces. Sí, bueno, sí. ¿Cuántas más o menos has preparado ya? ¿Tenés alguna referencia? Contame la primera vez que fuiste a preparar, porque alguna salió mal, esto sale espectacular, pero ¿alguna salió mal en algún momento?
11: Vos sabés que a mí no me ha tocado, desde que hago, no me ha tocado alguna que me saliera mal.
10: ¿Jamás?
11: No, por suerte no.
10: Qué notable.
11: Puede pasar que se corte, sí, o eso, pero en el caso mío no me ha pasado.
10: Bien, ¿y qué es importante acá? ¿Controlar la temperatura?
11: Controlar la temperatura, estar siempre revolviendo para que no se pegue, para que no se queme. Y está.
10: O sea, sí, que sí. La primera tampoco te salió mal. ¿La primera salió? No,
11: me salió bien.
10: Qué notable, ¿no? Pero ¿y eso porque cómo adquiriste conocimiento? ¿Fuiste mirando? ¿Fuiste
11: sí, aprendiendo? Sí, fui aprendiendo al lado de muchos compañeros que me fueron enseñando los tips. Y ahí fue donde me perfeccioné y salió.
10: Qué notable. Bueno, ¿y ahora cómo se sirve? A ver, contame un poco cómo es el proceso ahora para continuar.
11: Ya está caliente, ¿viste? Está en el punto exacto, que se le busca el punto de que
10: esté bien líquido. A ver, Ángel, si me tomás acá un poquito. A ver, que ahí me va a mostrar cuando esté pronto.
11: Ahí está pronta.
10: Ahí está pronta.
11: Y ahí ya se puede servir. En este caso lo servimos con los cacharritos blancos que vayan con un hornito para que no pierdan temperatura.
10: Perfecto. ¿Y tenés un control más o menos de cuánto necesitas para esta cantidad de gente, que son 250 más o menos, son un poco
11: sí,
10: más?
11: Sí, nosotros llevamos registro siempre de eso. Y bueno, en este caso trajimos unos 20, 25 kilos de mezcla para esa cantidad de gente.
10: Impresionante.
11: Sí, sí, sí.
10: Bueno, qué trabajo, ¿eh?
11: Sí, un trabajo lindo, pero se hace con gusto.
10: Con gusto, espectacular, Marcos. Qué lindo, estamos disfrutando entonces de la fiesta suiza aquí en el Club Zapicán de Costas del Rosario. ¿Qué? Acá, venga. Mire. ¿Cómo está? Buen día.
5: Buen día.
10: Bueno, ¿qué le tocó a usted?
5: Elaborar fondue.
10: Elaborar fondue, la hice bien sencilla, ¿no? Quiere hablar poco, me parece. Bueno, a ver, ¿usted comenzó este proceso desde el principio? ¿Usted agregó el vino, agregó los quesos? Bueno, a ver, ¿cómo? Cuénteme, ¿cómo es el proceso? A ver, ¿qué agregamos primero? Agua,
5: vino,
10: ¿qué hacemos?
5: El vino, calentamos el vino y después, que esto cuando está bien caliente, empezamos a agregar los quesos, la mezcla de quesos.
10: Bien.
5: Y
10: bien.
5: Después vamos agitando y...
10: Bien, controlando la temperatura.
5: Agua, sí, claro.
10: Bien, hablábamos con Marcos y le preguntamos si la primer fondue que hizo tuvo algún problema, algún inconveniente, se le quemó, se le pasó temperatura, no quedó bien, se le cortó. Me decía que no, que no, al principio. Bueno, a ver, contame vos.
5: Una garantía.
10: ¿A vos también?
5: A usted le una garantía.
10: Qué notable, qué lindo. Bueno, qué bueno. ¿Cómo se adquiere ese conocimiento? Porque yo creo que si me pongo a hacer una fondue, no me va a salir muy bien, ¿eh?
5: No, pero es práctica, es tradición.
10: Perfecto, bueno, me encanta, ¿eh? Muchas gracias.
5: No, por nada.
10: Qué lindo, le sacamos unas palabras, ¿vio? El año pasado no pudimos, este año sí. Mucha gente trabajando, disfrutando. Nosotros vamos a dejar trabajar a todos que están a full, ¿eh? Trabajando la gente de Zapicán, de Costas del Rosario. Seguimos adelante recorriendo el Día del Niño hoy. ¡Feliz Día del Niño! ¡Choque los cinco! ¡Oh, qué notable, ¿eh? Así pasamos, así disfrutamos en el Club Zapicán de Costas del Rosario.
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0: Vaya, impresionante. Bueno, vamos. Vamos a ver. Venga, venga, venga. No sé si el asado con cuero, los chorizos, espectacular. La gente que sigue disfrutando en el Club Zapicán de Costas de Rosario. Ahí, tenemos la mesa de Brisas Inmigrantes. Ahí están los muchachos. Sí, ahí están los muchachos disfrutando de lo que va a ser este almuerzo espectacular, en este día domingo, en esta fiesta suiza, última fiesta suiza aquí en la ciudad de Nueva Helvecia, en Costas del Rosario. La gente disfruta. ¿Y cómo está eso, Está espectacular. Mire, tome, tome, a ver, a ver. A ver qué tan difícil, pásele, pásele cuchillo, a ver. A ver si está muy duro, si está tiernito. Pa, por favor, se desarma solo. Se desarma. Espectacular. Bueno, ¿cómo está viviendo esta fiesta?
1: De lujo. Acá se puede ver. Acá se puede
0: Impresionante.
1: Ver.
0: Bueno, vino a disfrutar y está pasando muy bien.
1: Por supuesto, como
0: ¿qué está
1: siempre,
0: tomando?
1: Como siempre. Gaseosa y cerveza, ¿no?
0: Tranqui.
1: ¿Cómo se dice acá? ¿Refresco?
0: Refresco, gaseosa, refresco. Sí, se dice de todas las formas. Está bien, nos entendemos, es importante. Bueno, muchachos, a ver, vamos por acá. ¿Cómo están viviendo esta fiesta? Un año tremendo, más por acá.
2: Tremendo, buenas tardes, ¿cómo va? Acá estamos, deleitando una cervecita tranquila.
0: Ah, una cervecita tenemos ahí.
2: Mi amigo Julián acá, mirá.
0: Espectacular. ¿Cuánto lleva?
2: Ahí, mirá.
0: ¿Cuánto lleva eso? Sí.
2: Y esto lleva litro. Litro.
0: Litro. Sí, ¿cuántas llevas de esa?
2: Y vamos por la tercera, creo, segunda.
0: Vamos bien. ¿Y el casillero dónde está? El casillero está guardado por ahí abajo.
2: Está tranquila, sí, está guardadito.
0: Estamos bien. Bueno, muchachos, a seguir disfrutando,
3: Gracias.
0: Qué lindo, cómo la gente disfruta. La gente ya está almorzando, está disfrutando de este rico asado con cuero que están sirviendo ahora mismo la gente de la comisión del Club Zapicán de Costas del Rosario. Qué lindo. Fiestas suizas, las tradiciones, las raíces de nuestra ciudad. La gente disfruta mientras en la cámara está Carlos mostrándote todo. A la mamá, acá no la vamos a mostrar, pero la tengo a nuestra izquierda, ¿sí? Dándole de comer a su bebé, pero no la vamos a mostrar, qué lindo. Las familias también, familias enteras disfrutando. Nuevas generaciones que se suman a estas fiestas tradicionales de nuestra ciudad, tomando algo, disfrutando. Bueno, ¿cómo andan? ¿Cómo andan?
4: Impecable. Bueno, disfrutando de la última fiesta suiza.
0: ¿Con quién vino?
4: Con mi viejo acá.
0: Bien.
4: ¿Y hermano? Mi hermano.
5: El más chico de los perdomos.
0: El más chico de los perdomos.
5: Este para acá.
0: Perfecto.
5: 86 años,
0: impresionante. Bueno, ¿cuántas fiestas suizas?
5: Montones.
0: Muchas.
5: Acá, Concordia, el Suizo, todo eso.
0: Impresionante. ¿Cómo está el asado?
5: Buenazo,
0: tiernito.
5: Sí.
0: Qué rico, impresionante. A ver.
6: Mi viejo se olvidó algo, el más chico de la familia soy yo.
0: Ah, bien.
6: Soy hermano del hombre, ya que está comiendo.
0: Espectacular.
5: Hijo.
6: Hijo del hombre,
0: ¿verdad? Qué notable, la familia se... pasa bien nada de las fiestas suizas aquí en el Club Zapicán de Costas del Rosario, impresionante como la gente y el asado, que mira acá cómo está el brasero. Mire cómo está el brasero ahí, tómelo ahí, espectacular. Mire qué barra, qué linda barra. Familias enteras disfrutando entonces de las fiestas suizas en el Club Zapicán de Costas del Rosario. Seguimos adelante, disfrutando. A ver, vamos a recorrer otras mesas. Venga conmigo. Venga, vamos a seguir. Tiernito el asado. ¿Están pasando bien? ¿Están pasando bien? Espectacular, buen provecho. No quiero molestar. ¿Cómo están pasando? Hola, pequeño, mire allá.

0: ¿No ya? Emilia, hola Emilia. Hola Emi. Qué lindo, la gente almorzando, la gente en familia disfrutando de estas fiestas suizas aquí en el Club Zapicante, Costas del Rosario. ¿Seguimos adelante? ¿Nos vamos con los compañeros? Seguramente tienen una pausa allí para seguir con esta gran transmisión de RO Contenidos por Radio.
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9: Y nosotros seguimos con más protagonistas. Me tengo que agachar un poquitito porque me han ocupado los asientos. Ella se llama Julia, él se llama Ramiro. Pero vean estas bellezas, miren estas bellezas que tenemos acá. Julia, mi amor, ¿cómo estás?
10: Bien.
9: ¿Estás pasando lindo? ¿Cuántos añitos tenés? ¿Tres? ¿Cuatro?
10: Sí.
9: Tres. ¿Y vos, Ramiro, cómo estás?
10: Bien.
9: ¿Qué edad tenés vos, mi amor?
10: Así.
9: Dos añitos. A ver, Julia, y ese vestido, pero qué lindo vestido, estás preciosa. ¿Quién te lo hizo el vestido? ¿Quién te lo dio?
10: Alba.
9: Alba te lo hizo. Ah, ¿y la abuela o el abuelo te lo regaló, mamá?
10: No. Bueno, era una fiesta zapica. Me lo pulieron y me lo hicieron.
9: Ah, te lo hicieron para vos, Alba. Recordamos que Alba Miner es una persona que elabora trajes típicos y lo hace también para niños. Pero qué lindo, qué lindo. ¿Y te gusta? ¿Te sentís cómoda con el traje? Sí.
10: Sí.
9: ¿Te gusta la música suiza? Sí.
10: Sí.
9: ¿Y a vos, Ramiro?
10: Sí.
9: Sí. Y qué elegante que estás también con la camisita azul, con estas flores. ¿Te gusta estar vestido así?
10: Sí.
9: ¿Sí? Ay, y te quiero mostrar algo a la audiencia también. Miren acá, a ver acá. Miren el corte que tiene. Bien moderno, pero qué elegancia. Qué facha, ¿eh? Qué facha. ¿Con quién viniste? ¿Cómo se llama? ¿Con la abuela?
10: Sí.
9: ¿Cómo se llama la abuela?
10: Vilma.
9: Vilma. Mirá qué abuela Vilma. ¿Y Vilma es buena? ¿Te hace los gustos? ¿Sí? ¿Le pedís muchas cosas?
10: Sí.
9: ¿Sí? ¿Es bonita la abuela Vilma? Bueno. Y ella está vestida también con traje típico, ¿sí?
10: Sí.
9: ¿Y vos, Julieta, con quién viniste?
10: Con mi mamá y con mi papá.
9: ¿Cómo se llama tu mamá?
10: Marina.
9: Marina. ¿Y papá? ¿Papi, te acordás cómo se llama?
10: Bushi.
9: Bien. ¿Y los abuelos también? ¿Les gusta que te vistas así?
10: Sí.
9: ¿Sí? Bueno, ¿van a bailar ahora o ya bailaron?
10: Ya bailamos.
9: Pero van a bailar de nuevo. Bueno, saben que hoy es el Día del Niño también, ¿no? ¿Ya recibieron regalitos?
10: Sí.
9: ¿Sí? ¿Qué te regalaron? A ver.
10: No, para Ramiro algo. Unos juguetitos que prestan y tienen corona.
11: No se lo encuentro.
9: A ver.
11: Los juguetitos de Story Story.
9: Ah, de Toy Story, me encanta. Esos juguetitos te regalaron, qué lindo. Qué lindo. Y bueno, ¿y vos, a ver, Julia? También a vos, ¿qué te regalaron?
10: Una cocina.
9: Ah, ¿una cocina?
10: Sí.
9: Qué lindo.
10: Pero... Es para compartir con mi manita.
9: ¿Con tu hermanito? ¿Cómo se llama tu hermanito?
10: Inés.
9: Bien. Bueno, a ver, Julia y Ramiro, ¿verdad? Bueno, muchas gracias, Julia. Sos preciosa y te queda precioso ese vestido. Y saludos a los abuelos.
10: Están mirando algo.
9: ¿Están mirando algo? Mirá. ¿Se ven ustedes en la tele? ¿Vieron? Miren allí, ¿se ven ustedes? ¿Sí?
10: Sí.
9: Bueno.
10: ¿Y qué es vos?
9: Y me veo yo también, pero yo soy feo, ustedes son lindos. Bueno, que pasen muy lindos, son preciosos y simpáticos. ¿Ah? Bueno, ¿me das un beso? Ay, qué divino. ¿Me das un beso, mi amor? Ay. ¡Ay, qué lindo! Bueno, que sean, que pasen muy lindo, feliz Día del Niño y feliz Fiesta Suiza. Sigan bailando, ¿eh? Háganle caso a las abuelas y a los papás también, ¿eh? Bueno, estas imágenes lindas, estos momentos tan gratos, porque la savia nueva...
10: Sí, me dijo mi yaya que voy... Que hay postre y helado.
9: Hay postre y helado, pero no mañana, hoy. Hoy.
10: Para mañana.
9: Ah, para mañana. Ah, mañana vengo también. A mí me encantan los postres y los helados. Bueno, estas son las lindas historias, estos niños que nos acompañan acá en este día tan especial. Fiesta Nacional Suiza en Zapicán, pero Día de la Niñez también, y lo queremos celebrar de esta forma, porque somos el sentir de la región y esta es la savia nueva, quienes seguirán el camino, la senda que sus abuelos, sus bisabuelos, los antepasados y hoy sus padres tratan de preservar. Y qué lindos que están. Seguimos con ustedes, compañeros.
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10: Actividades del Club Suizo de Nueva Helvecia y de la región. Reciente participación junto a la Embajada de Suiza, junto al embajador e integrantes del cuerpo diplomático de la celebración de la fiesta suiza en Paraguay. Bueno, ¿cómo se vivió esa experiencia? ¿Por qué neohelvéticos participaron de este viaje? Estamos junto a Nair Ackerman, presidenta del Club Suizo, quien también estuvo viajando a tierras guaraníes para esta celebración. Nair, como siempre, gracias por atendernos.
11: Muchas gracias, audiencia, y a ti también, Gustavo, y a la radio. Dado de que es importante la difusión propiamente en todos los medios, en lograr un poco esa ubicación de la temática de los clubes suizos de Uruguay y Paraguay, que se realizó en este marco pasado, en el fin de semana pasado, se realizó una actividad muy especial de encuentro de estas dos culturas que tienen como raíz a Suiza. Vamos a explicar un poquito, porque ¿cómo se entiende todo esto? Bueno, ya hace como 6 meses desde la Embajada Suiza había un interés de plantearse un encuentro multicultural a nivel de lo que es los suizos de Uruguay y Paraguay, y en el marco de la fiesta suiza que se realizó el domingo 9 de agosto. Para ello, entonces, el coro de la Sociedad Suiza de Paysandú fue el que acompañó directamente, también a través de sus integrantes, que alrededor de 30 participaron en un hermoso día domingo, en el cual en San Bernardino, sobre el lago Ipacaraí, directamente, bueno, realizaron todas sus canciones, homenaje, cantando los himnos de Uruguay, de Paraguay y de Suiza. Es una gran emoción porque nunca había pasado esto. Esto es la primera vez, este encuentro es la primera vez que se realiza, Y gracias al apoyo también y la organización desde la Embajada Suiza y de Álvaro Borges y sus asistentes, dado que también uno de ellos viajó desde el miércoles 5, que salió desde Paysandú el ómnibus contratado, acompañó durante todo el proceso el viaje a nuestras embajadoras también, que en este caso fueron tres del Club Suizo de Nueva Helvecia, también fueron del Club Suizo de Montevideo y de la Sociedad Liberal Ticinense de Montevideo también, uh-huh, junto con el Club Suizo de Paysandú. Entonces, bueno, hay
10: una nutrida delegación.
11: Una nutrida de casi 40 personas en el ómnibus, y bueno, y fueron haciendo escalas en Honiú, que ahí entonces también conocieron, ahí hay un asentamiento de suizos en ese lugar, ya en Paraguay, hablando en Paraguay mismo, y luego llegando a la ciudad de Asunción, en donde nos encontramos con ellos, porque bueno, yo viajé un poquito más tarde, dado de que bueno, diversos compromisos no me lo posibilitaban hacer todo el recorrido. Ahí después, el día sábado, hicimos toda una visita al Palacio de Gobierno de Paraguay.
10: El Palacio de los López.
11: El Palacio de los López, la verdad, digo, don Carlos o don Francisco. Toda una historia muy, muy buena, muy linda, de todo lo que es Asunción y comprender un poco al Paraguay. No es nada menor, porque nosotros tenemos una historia muy cercana también, sí, claro, en los años 1850, cuando aquella triste guerra de la Triple Alianza devastó a Paraguay. Y bueno, y en ese sentido, en ese marco, entonces se fueron sucediendo las actividades y llegamos a ese domingo en el cual se plasmó la fiesta suiza, ¿no?
10: Bien, y se vivió una jornada muy emotiva. ¿Cómo fue la fiesta? ¿Cómo es la fiesta suiza ahí en Paraguay? ¿Cómo se celebra?
11: Claro, no, realmente
10: no, digo, es como acá, no, tiene otro cariz, ¿no?
11: No, es como acá, porque en Paraguay los suizos, que son alrededor de 3.000, evidentemente que no están en una colonia como nosotros o que es cercano, sino que están realmente dispersos en todo el territorio. Y eso lleva a que las acciones no son cotidianas, como puede ser en Paysandú, que están todos juntos, o acá. Y bueno, entonces realmente ahí se encuentran una vez al año, y fue la fiesta del 9 de agosto, en donde el embajador dio sus palabras de homenaje de inicio, y luego el presidente de la Sociedad Suiza de Paraguay, Adolfo Wildberger, también. Entonces ahí hubo la parte gastronómica necesaria, ya con tres menús propuestos para que los asistentes realmente puedan ir un poco valorando qué es lo que deseaban almorzar.
10: ¿Típicos?
11: Sí, el típico chucrut, salchicha, no, había todo, y había plato criollo también, por las dudas de que alguien no quisiera el plato propio suizo. Y bueno, y después también estaba el fondue, el clásico fondue, que realmente a través de unos chiquilines que los hicieron muy bien, y la raclette, que también se entregó a los asistentes. Entonces nosotros, como Club Suizo y como Uruguay, junto con Paysandú y con la Sociedad Ticinense, armamos una mesa y dispusimos de los materiales que llevamos, ya sea desde banderas como afiches, la revista de Nueva Helvecia en este caso, y bueno, y poder protagonizar también y dar a conocer Nueva Helvecia,
10: ¿no? Nadir, ¿cómo fue la fiesta? ¿Muchos asistentes? ¿Con el clima de aquí se bailó menos? ¿Cómo es?
11: No, bueno, ahí es lo que yo decía, la diferencia, es decir, ahí no hubo baile, no se baila, solamente se escucha la música. No. Hubo gente que tocó acordeón, un solo de acordeón, un suizo que hizo su entrega artística, y que realmente, es decir, luego fue el coro el que ensayó, el que hizo sus 4 o 5 canciones, que están todas en el Instagram de la embajada, que está realmente muy lindo, porque hicieron obras muy interesantes, hasta cantaron los iracundos, es decir, ellos hicieron obras muy interesantes, y además de los himnos, que son muy, muy altamente queridos. Y bueno, y
10: no olvidemos que el himno nacional paraguayo fue escrito por Francisco Acuña de Figueroa, también tiene el mismo autor el himno paraguayo, y el músico también se habría sido de Bali, pero puede ser eso discutible. Ay. Pero el autor del himno es el uruguayo Francisco Acuña de Figueroa,
11: Pero muy bien, la verdad que decir es una incorporación temática muy linda. Te agradezco, Gustavo, porque hoy por hoy no lo tenía, y la verdad que vale la pena seguir entonces aprendiendo realmente. Nosotros fuimos también hasta la estación de tren de la propia Asunción, en la cual está abandonada, pero es transformada en un espacio histórico. Y luego la Plaza Uruguay. La Plaza Uruguay es una plaza especial que se está remodelando y fue entregada como homenaje a Uruguay propiamente dicho, y ahí está Artigas, y que realmente esa plaza fue en agradecimiento a lo que después de la guerra de la Triple A,

0: Uruguay devuelve, devuelve. Y entonces ellos brindan un espacio de alrededor de una manzana con el monumento Artigas. Entonces, la verdad, la caminata fue interesante, es decir, y el espacio este propiamente de la fiesta, que, como digo, no hubo baile, pero bueno, hubo música y compartimos un rato ameno en mesas compartidas con Paraguay también, y eso al grupo también le sirvió muchísimo. Hay muchas lindas experiencias que vamos a evaluar concretamente con, ya sea con Ingrid Holm, con Ivonne Bacino y Nora Schaffner, que son las protagonistas también desde nuestro club, que asistieron y bueno, y realmente quedaron muy conformes.
1: Seguramente el año que viene se puede organizar una delegación más grande de esta zona para acompañar la fiesta suiza en Paraguay, porque puede significar también que no sé, que algún grupo cultural participe.
0: Sí, ya quedamos con deberes, y el señor presidente de la Sociedad Suiza Paraguaya nos entregó el himno suizo en español, y ya el coro de Paysandú va a tratar de ir interpretando, que realmente no lo tenemos en castellano. Entonces, bueno, el tema es un poco incorporar hacia toda América este himno, que hoy por hoy solo se canta en los cuatro idiomas, pero que realmente hay una exclusión por parte de América en cuanto a no conocer los idiomas.
1: Claro.
0: Entonces, bueno, ellos realmente, es decir, muy amables, como todos los paraguayos, es decir, muy amables que son, con los brazos abiertos, siempre dispuestos a solucionar los temas, y bueno, en una sociedad que era un tema distinto simplemente, y que agosto estuvimos entonces acompañando, ¿no?
1: Nayra, hablemos de otros temas también luego de esta hermosa experiencia en Paraguay, o sea que esto se va a repetir año a año seguramente. ¿Qué otros eventos vienen por delante? ¿Qué otras cosas está trabajando el Club Suizo?
0: Bien, el Club Suizo ahora ya tiene su fecha prevista para el día 16 de septiembre, que es otra invitación que se nos hace en el marco del desarrollo de la Semana Cultural Italiana, en donde estamos invitados para participar con los demás integrantes también de los otros clubes de Uruguay, para ir a La Valleja, nada menos que a Minas La Valleja, donde ahí tenemos realmente un acervo histórico suizo-uruguayo que vale la pena conocerlo más profundamente, pero simplemente nombrar a Juan José Morosoli, que realmente, es decir, son personas que nacieron, crecieron, se desarrollaron en un ambiente distinto al nuestro. No es una colonia suiza, nuevamente reitero, ni una sociedad como en Paysandú, pero que realmente congrega o congregó durante muchísimos años a muchos suizos en una sociedad en La Valleja, Minas, que tienen ahora mermado un poco su club, no existe el club. Entonces, bueno, el interés del embajador es poder entonces revitalizar esta, y de Swiss Community también, es decir, poder revitalizar estos espacios de identidad, y en ese marco pasaremos un día conociendo las diferentes obras de los diferentes, principalmente ticinenses, que asistieron a Minas La Valleja, ¿no?
1: Esto será el 16 de septiembre.
0: 16 de septiembre, correcto.
1: Participando el embajador.
0: Ahí está, participa el embajador, es decir, es el que organiza, y evidentemente nosotros nos adherimos a ello, ¿no? Nosotros continuamos como Club Suizo con realmente ahora con un poco de actividad ya más acotada. Faltan 4 meses simplemente para terminar el año, y hemos desarrollado muchas actividades durante el año, que realmente, es decir, lo que vemos es el acrecentamiento de la cantidad de socios también, ya en la currícula de socios, digamos, en el listado ya tenemos a 3 suizos. Entonces, bueno, hoy por hoy vamos creciendo también en el número de suizos, ciudadanos suizos de Nueva Helvecia, que ya estamos en el club. Todos los sábados de tarde, invitar a la población, digo, todos los sábados de tarde, no tiene por qué ser descendiente ni nada por el estilo, puede asistir a las clases, y al juego de jazz, que se realiza los sábados de tarde desde las 15:30 en la sede de Germán Imhof, 865, frente a la Congregación Evangélica, y ahí un poco estar un rato ameno disfrutando. Fue realmente interesante también el homenaje que se realizó el primero de agosto, estamos en el mes de agosto, y en ese homenaje entonces participamos en el Monumento Artigas y luego en esta sede del Club Suizo que tenemos ahora, es decir, desarrollamos junto con la Asociación de Técnicos en Lechería la clásica y característica gastronomía en base al queso, el fondue, y bueno, y es a beneficio de la asociación de lechería. Entonces, bueno, realmente eso posibilitó también un pequeño margen económico por nuestra venta de postres, y también que ingresamos ahora en el tema de llaveros y tazas, y bueno, es decir, un poquito de difusión a través de otras facetas, ¿no? Pero bueno, ahí vamos realmente concretando, y queremos también realizar algo más concreto con lo que es trajes cantonales, invitar a la población en determinado momento para realizar un pequeño taller que quizás puede ser también en el marco de la Escuela del Hogar, que también tiene costura, y bueno, al igual que hicimos los de cocina junto con la señora Miner, es decir, poder desarrollar un taller de trajes cantonales que muy bien vistos son por todo el visitante que viene a la Colonia Suiza y a las diferentes fiestas que se realizan.
1: Nair, en este día domingo, en el marco también, justo coincidiendo con la fiesta suiza en Zapicante, Costas del Rosario, estás partiendo rumbo a Suiza.
0: Es correcto, sí, este domingo ya parto a Suiza, porque en esta semana se realiza a partir del día jueves hasta el sábado el congreso presencial de Swiss Community, de los suizos en el exterior. Ahí nos vamos a encontrar entonces, somos 120 representantes del mundo, junto con los 20 legisladores que participan por los diferentes partidos políticos, y lo vamos a hacer en Brünen, sobre el lago Lucerna, en donde ahí son instancias en las cuales se tratan diversos temas que son relativos realmente a la convivencia, a problemas que se suceden en los países, y bueno, y hoy por hoy para esa actividad vamos a estar en ese momento en Suiza.
1: ¿Qué temas hay en la agenda a nivel internacional? ¿Sigue aquella reivindicación de la ciudadanía para los descendientes de Suiza?
0: Sí, realmente.
1: Aunque de eso se está muy lejos.
0: Se está lejos, Gustavo, pero directamente decir, es un clamor realmente decir que se pueda seguir trabajando de alguna manera con este tema, porque si no, realmente quedan muchos sueños y esperanzas por el camino, y hay una necesidad también clave de Suiza en encontrar a sus personas, a sus descendientes.
1: Ahora, la llamada Quinta Suiza.
0: La Quinta Suiza, la Quinta Suiza, de la cual acá realmente tengo una revista en la cual nos lleva a que vamos a cumplir directamente 50 años de que fue creado el término de Quinta Suiza. Entonces, es un concepto en el cual no se puede olvidar, y más que ahora también migran muchos realmente suizos que viven en Suiza y salen de Suiza porque ya no quieren estar y van a países y quieren integrarse a sociedades que también son helvéticas, que también son suizas. Pero en ese marco entonces tenemos esa situación. Luego los temas de comunicación y de trabajo también, ¿no? Es decir, hay temáticas de trabajo en la cual muchas veces son profesiones específicas, pero que realmente a veces se necesitan, pero no se logra comunicar adecuadamente a los delegados de cómo se puede realmente revitalizar ese tema. Entonces, bueno, son varias de las situaciones. Yo después puedo mandar bien el brief, que significa un poco la agenda de la que se va a tratar hora a hora, en la cual en dos idiomas, en francés y en alemán, se se desarrolla este congreso, ¿no?
1: Bien, o sea que vamos a tener información después también de lo que significa esta nueva experiencia en Suiza y estas nuevas reuniones y los temas que hacen a los suizos residentes en el mundo, ¿no?
0: Es correcto, porque de ahí entonces, como yo explicaba también en la reunión que realizamos, gracias al poder estar juntos los presidentes de Uruguay y Paraguay, de los diferentes clubes, que yo explicaba ahí también, de que esto es en este periodo, estoy en este momento, digo, del 25 al 29 estoy en representación de Uruguay y Paraguay, pero la importancia es de que en cada club se logre después, en el momento adecuado, elegir a los representantes para hacer una votación a nivel de Uruguay, a nivel de Paraguay o a nivel de Argentina, y ahí sí van los delegados específicamente y bueno, y afrontan como lo hago yo a nivel personal, con todo lo que significa no solamente el estar en la presencia, sino también lo que es la responsabilidad, los gastos, que todo corre por cuenta del que lo va haciendo, ¿no?
1: Bien. Nair Ackermann, presidenta del Club Suizo de Nueva Helvecia, a nivel regional, podemos decir, participando en Paraguay de la celebración de los 735 años de la Confederación Suiza. Por supuesto, viajando también a Suiza ahora este día domingo para reunirse justamente los ciudadanos de suizos en el mundo y debatir estos temas que hacen a la agenda. Gracias por recibirnos, buen viaje y al regreso volveremos a conversar.
0: Cómo no, muchísimas gracias y bueno, realmente es un placer poder comunicarlo porque es la manera entonces de que todos vamos a estar más informados. Muchas gracias.
1: En el marco de este mes de
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9: Y estamos celebrando esta fiesta nacional suiza con la música de Brisas Inmigrantes. Lo comentábamos hoy, Brisas Inmigrantes vienen de Aldea San Antonio, departamento de Gualeguaychú, provincia de Entre Ríos. Las provincias argentinas, salvo la provincia de Buenos Aires, se dividen en departamentos, como en nuestro país. La provincia de Buenos Aires es partido, son partidos. Pero bueno, más allá de ese dato anecdótico, Brisas Inmigrantes viene de una aldea de origen de alemanes del Volga. ¿Por qué? Porque en 1878 comenzó la inmigración, en particular alemana, para la provincia de Entre Ríos. Ya había una política en la constitución del año 1853, la constitución de la Confederación Argentina, que incentivaba el asentamiento de inmigrantes, habiendo tanto territorio para colonizar. Y a partir de 1878 comienzan las llegadas de las primeras familias alemanas del Volga, creando comunidades como Diamante, también Aldea San Francisco, Aldea San Antonio, de donde es Brisas Inmigrantes, con una fuerte raíz e impronta alemana. Esto que ha hecho que también esa cultura alemana se traduzca en la gastronomía, se transforme también en el vestuario, en la ropa, en los atuendos, también por supuesto en la danza y en la música. Ahí vemos entonces lo que es esta actuación de Brisas Inmigrantes, que es como la grifa de esta fiesta. El 27 de febrero, que es la fecha, que es la fiesta del Club Universal, perdón, del Club Zapicán, debí decir, del Club Zapicán de Costas del Rosario, el próximo 27 de febrero va a estar cumpliendo 100 años. Bueno, el 27 de febrero de 1889 se utiliza como referencia a la fecha de la fundación, de la creación de Aldea San Antonio. We'll be right back. Por eso también esta música que viene de esa zona de la República Argentina y de la provincia de Buenos Aires. ¿Qué les parece? Vemos a mucha gente bailando, disfrutando. ¿Cuántas parejas están en estos momentos allí en la pista? Realmente completa la pista de los vecinos de la región. Y lo otro interesante, hemos visto por lo pronto algunos vecinos que han asistido a 3 o hasta las 4 fiestas suizas de la región, porque les gusta, porque les encanta. Participaron el 31 de julio, vísperas del 1 de agosto, allí en la Sociedad Tiro Suizo, organizado por Alpenbiken. Estuvieron el primer domingo de agosto acompañando a Pro Colonia Suiza, Trabajo y Tradición, en el Centro Helvético. Primer domingo de agosto fue esa fiesta. Segundo domingo de agosto, el domingo pasado, en Universal de Concordia, allí otro club rural, otra institución de campo. Y hoy están aquí también. ¿Cómo disfrutan, eh? ¿Cómo bailan? Y eso es lo que nos gusta ver, a las familias allí bailando, a las parejas bailando. Por ejemplo, ahí vemos a Julio Cabrera y señora, directivo, referente de Universal de Concordia, a nuestro querido colega Oscar Marten y Mónica, su señora, bailando también, a muchos vecinos de la zona bailando y disfrutando de esta fiesta. Eso es lo lindo, esta es la alegría que se vive hoy. Y allí en las imágenes vemos a integrantes, a Martín Bauer y todos los chicos de Brisas Inmigrantes. ¡Vamos a la música!

0: impresionante. Gracias, mis amigos. Ya que estamos con los aplausos, quiero que, por favor, primeramente, feliz día para todos los pequeños, ¿eh? En su día hoy. Que son, por supuesto...
1: ¿Qué te dieron, caramelo?
0: Caramelo, gomita y chupetines.
1: Bien ahí.
0: Ahí está. Que son, como siempre digo, la continuación de toda esta hermosa cultura que hemos heredado de nuestro
2: en sabor. Uruguay. Les recuerdo a los oyentes, a los amigos que nos están escuchando y anden por la zona, queda a la venta el asado con cuero, quedan chorizos, así que si están interesados, por supuesto, hay aquí para vender. Lo están ofreciendo los aquí presentes también.
0: Gracias, y que esto continúe. Y cepillo también. Ahí está.
1: Ah, claro.
0: ¿Entendió, Daniel, usted?
1: Sí.
0: Ya se viene el cepillo, se viene el cepillo. Amigas, amigos, ritmo de vals. Hacemos un par de canciones más mientras vamos esperando el postre. Hay tarde para rato y hay música para muchas horas. ¡Vamos!
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No bailen muy fuerte, no vayan a hacer cosas que se me van a ir cansando. Y lo que menos queremos es que ustedes se cansen. Chirola, porque el baile tiene que durar hasta altas horas, ¿no? Si ustedes se cansan ahora, ¿con quién quedará el Chirola, eh? ¡Vamos! Rayito de sol entrerriano, queridos amigos. Ritmo de corrido para que puedan bailar, puedan disfrutar. La gente que aún está sentada puede hacer palmas, puede hacer un trencito, lo que quieran. La fiesta hoy es toda de Zapicán. ¡Vamos! ¡Vamos!

bailes, en este tipo de celebraciones, en esta fiesta suiza, y Brisas Inmigrantes le ofrece a la gente también estos ritmos tradicionales que forman parte del repertorio y que a los asistentes tanto, tanto les gusta bailar. Seguimos disfrutando el baile, la danza, la alegría.

0: Amigos, amigas, tomamos asiento. Vamos a comer ese exquisito bombón suizo y luego seguimos.
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9: Seguimos disfrutando de la fiesta suiza aquí en el Club Zapicán de Costas del Rosario. Estamos girando y estamos recorriendo. Seguimos visitando las mesas y estamos con el presidente del Movimiento Nueva Generaciones, bueno, Juan Rey. Juan, bueno, ¿has comido? ¿Has bebido algo? ¿Cómo está todo?
10: Todo muy lindo. Buen mediodía para todos. Sí, la verdad que muy rico. El queso, la fondue buenísima, la carne imponente, la ensalada. De 10 puntos.
9: Bueno, un año particular para vos.
10: Sí. Un año con muchas responsabilidades y muchas tareas por
9: concretar. Un desafío grande. ¿Cómo se viene trabajando?
10: Se viene trabajando con todo ya hace varios meses. Y bueno, apostando por una que sea una gran fiesta nuevamente.
9: Linda la fiesta suiza, has estado en las otras también. ¿Cómo lo has vivido, Juan?
10: La verdad que es el primer año que concurro a ellas, pero muy lindo, muy lindo. Espero poder seguir viniendo a los próximos años.
9: Importante que la sangre joven siga estando aquí, ¿no?
10: Sí, es muy importante. Justamente por las nuevas generaciones, que toda esta cultura se siga... sigan aprendiendo todas las nuevas generaciones.
9: Totalmente, así estas fiestas suizas y todas las fiestas que tenemos en nuestra ciudad sigan con vigencia.
10: Correcto, que se sigan manteniendo.
9: Pero seguimos adelante entonces disfrutando, estamos con las chicas también, estamos acá. A ver, seguimos recorriendo las mesas, vamos por acá. Erich, ¿cómo está? Buen día.
11: Pero impecable, pasándola bien.
9: Bueno, un año más disfrutando de la fiesta suiza en el Club Zapicán. Bueno, ¿cómo lo has vivido?
11: Y es un año más, una fiesta más, lo vivimos con la misma intensidad de siempre. Son estas fiestas, digo, en el caso nuestro, Zapicán, que es el club de un vecino donde vivimos, que hace muchísimos años participamos del club y de los padres de mi señora. Siempre hemos estado vinculados al club y bueno, y ahora festejando y colaborando en lo que se puede.
9: ¿Y qué pensás
5: 100 años de la institución el próximo año.
11: Me parece increíble, ¿no? Yo hace unos 40 quedando en la vuelta y éramos un montón de vecinos, ahora hay menos vecinos, pero se arrima mucha gente de otras zonas para acá y por eso el salón siempre se completa y el centenario creo que va a ser un espectáculo.
5: Es una institución que se ha mantenido a lo largo del tiempo con mucho trabajo, justamente con ayuda de los vecinos, como bien vos decías, cumple 100 años, mantiene el fútbol, que también estas actividades son importantes, no solo el fútbol, sino que continúen las fiestas suizas acá en esta institución.
11: Sí, la fiesta suiza, la fiesta de la cosecha, son fiestas puntuales de toda la vida del club y hay una comisión directiva que hace años que trabaja y trabaja mucho y a la cual siempre estamos apoyando, porque la verdad que dedicar el tiempo y el esfuerzo que dedican ellos es muy valorable, y por eso es posible mantener todo este tipo de eventos.
5: Erich, venís, disfrutás de la fiesta suiza. ¿Qué te gusta? ¿Qué es lo que más te gusta de estas fiestas?
11: Me gusta la diversidad de público que tenemos, porque hay gente acaban de decir que hay integrantes del coro Rotario de Punta del Este, y del departamento hay gente de toda la zona, una orquesta argentina que todos los años nos anima, y esto ayuda junto con el fútbol, que el fútbol es el que tracciona todo el año, poder mantener este club con esta vigencia, y es el lugar donde tenemos para reunirnos para el trabajo de la zona, ¿no? Tanto de capacitaciones, trabajo para seguir pidiendo por la ruta, que se pueda visibilizar la ruta. Lo mismo se hizo cuando la electrificación rural. Es un lugar que centraliza a todo el vecindario.
5: Agradezco mucho, a seguir disfrutando, Erich.
11: Bueno, muchísimas gracias a ustedes por estar siempre atento a esto.
5: Qué notable, pasaba Erich Schambler, se armó el baile, nos vamos a la pista. ¿Cuánta gente? Vamos a la pista. A ver, ¿cómo están?
12: Bueno, bien, ¿y vos?
5: ¿Cómo están pasando?
12: Bárbaro.
5: Bueno, ¿comieron? ¿Picaron algo?
12: Sí, nosotros bien, muy bien. ¿Y vos?
5: Yo espectacular, trabajando.
12: Muy bueno.
5: ¿Dónde estás disfrutando? Yo estoy disfrutando, pero trabajando.
12: Pero qué trabajo lindo.
5: Hermoso.
13: Bueno, bárbaro. Y tomamos también.
5: Bueno, a salir a bailar, a seguir disfrutando.
13: Sí, bueno, muchas gracias.
5: Qué lindo la gente, con qué alegría, Con qué alegría disfruta de la fiesta. A ver, falta gente. ¡Epa! Mire, toma acá. ¿Cómo están?
14: Bien, ¿usted?
5: ¿Están pasando bien?
14: Yo sigo
5: con el ritmo, Yo sigo con ustedes.
14: Salí, Carlito, salí.
5: Impresionante, Acá. Venga. Bueno, ¿cómo andan?
14: Ah, bastante bien.
5: ¿Vinieron juntos los dos? ¿Vino la familia? ¿Vino alguien más o ustedes solos?
14: No, nosotros, Román, nosotros.
5: ¿Ustedes?
14: Vine a festejar el cumpleaños, que mañana.
5: ¿Cuánto?
14: ¿Mañana?
5: ¿Cuántos años?
14: 75.
5: 75, venga la mano. 75 años, espectacular, qué lindo, la gente cómo disfruta. Seguimos disfrutando de las fiestas suizas aquí, en el club. Tomá, acá. No, impresionante, Seguimos adelante disfrutando de las fiestas suizas aquí, en el Club San Picante Costas del Rosario.
15: Gracias, Jairo, gracias por esta interesante nota, qué lindo el diálogo con quienes están bailando, quienes están disfrutando de esta fiesta. Bueno, vamos a realizar una nota evaluatoria, por lo menos en la primera instancia, cómo se ha vivido hasta el momento, cómo lo ha sentido la comisión organizadora, tanta gente que trabaja en llevar adelante esta actividad. Recordamos, volvemos a decir algo que todo el mundo sabe, pero es un club rural, está en el medio del campo, es una institución donde además la campaña se ha despoblado, y sin embargo tiene un conjunto de colaboradores, de personas presentes que siempre se ponen al hombro esta festividad. Y nos acompaña Nicolás Autino, uno de los directivos de la institución, la savia nueva del Club Zapicán, si bien hace muchos años está vinculado, es una persona joven. Nico, ¿cómo se ha vivido todo esto?
16: Bueno, muy buenas tardes, el saludo para toda la audiencia, la verdad que un placer, muy linda fiesta, como todos los años, por suerte la respuesta del público es buena, el clima no nos está acompañando, ha pasado lloviendo toda la tarde, pero bueno, la gente, todas con su ticket, de todas formas todos pudieron acompañarnos, se acercó mucha gente en puerta a comprar el ticket, que eso también es importante. No siempre se disponen de lugares, esta vez teníamos un poco de lugares para recibir gente que viniera a comprarlo en puerta. Y bueno, la verdad que es una fiesta con total éxito.
15: ¿Hubo impedimento? El tema de la lluvia, el tema del mal tiempo, que la gente viniera, igual se disfruta.
16: No, se disfruta igual, o por lo menos el chaparrón grande se formó ahí cuando estaba llegando la gente y eso un poco parecía que podía empezar a complicar un poco la llegada de todos, pero no, la verdad que todo en muy buena forma y adentro en el club, la verdad que me parece que todos los presentes estaban pasándolo de muy buena forma.
15: Me dio la sensación de que estaba completo, ¿fue así? ¿Cuántos tickets se vendieron entre invitados y asistentes?
16: Sí, estamos manejando en el entorno de las 280 comensales entre lo que son las personas que pagaron su ticket, después bueno, lo que son invitados, personas que estamos de una forma u otra vinculados a la fiesta, la comisión, etcétera. No, la verdad que en el entorno de las 280 personas, una fiesta que se redondea de muy buena forma.
15: ¿Se completa lo aspirado por ustedes para vender tickets o ocupar los lugares?
16: Sí, nosotros siempre en el club nos manejamos en el entorno de las 300 localidades, lo que es personas sentadas, claramente comensales, en el entorno de las 300, y bueno, creo que al estar cerca de ese número, se redondea una fiesta muy positiva.
15: Bien, en cuanto a la música, la gente bailando, el ambiente, el clima interior de aquí, ¿cómo se vivió?
16: Y la verdad que, bueno, como ya hace varios años nos acompaña la Orquesta Brisas Inmigrantes, se arma un lindo ambiente de baile, ya han habido varias presentaciones de la orquesta a lo largo de la tarde y bueno, va a tener alguna entrada más durante la tarde. Tenemos ahora el grupo de danza, los dos grupos de danza que ya están esperando para su actuación, Alpelfaigen y Grupo Renacer de Cufré, así que bueno, se va encaminando la tarde, ya el postre se está sirviendo en estos momentos, así que bueno, creo que se va redondeando una muy linda tarde.
15: Y recordamos que después de la hora 17, 17:30, 18, sigue el baile con entrada gratuita.
16: Exactamente, invitar a todos los que nos estén escuchando, a partir de las 17 horas, la entrada es totalmente libre y gratuita para el baile, para todos los que se quieran acercar, a alargar un poco lo que es la fiesta suiza, lo que es la noche de la fiesta suiza, que bueno, la animación de Brisas Inmigrantes, que estarán actuando hasta más o menos las 19 horas, 18:30, 19 horas, y después bueno, lo que es el acompañamiento de Chirola Disco, que palabra mayor en temas de baile, la animación va a estar a cargo de él, por supuesto, hasta que la gente nos acompañe.
15: Claro, además mucha gente lo sigue, Chirola siempre que hace un baile, sí, tiene mucho público.
16: Sí, exactamente, nosotros en el club, no digo todos los meses, pero venimos con una agenda cargada de bailes, de actividades, en el marco también de su tour 40 años, él viene, bueno, desarrollando diversas actividades, nosotros ya tenemos también planificadas actividades para el próximo mes, así que bueno, es una de las tantas actividades que el club desempeña mes a mes.
15: Recordamos que el próximo año, el 27 de febrero, va a ser la celebración del centenario, y esto implica grandes desafíos, un año 2027 que viene como...
16: Exacto, viene un año cargado de actividades. Bueno, ya lo venimos manejando en la interna de manera muy especial, claramente. Tratar de, bueno, de que a lo largo del 2027, ya en la previa estamos manejando ya lo que es el camino a los 100 años, que bueno, todas las actividades un poco se trata de comentar y de dejar en claro, bueno, que el club el año que viene cumple los 100, que ya es una etapa muy importante, y bueno, a lo largo del 2027 todas las actividades van a estar en el marco de los 100 años, y bueno, que todas tengan como un tinte especial, esa es la idea de parte del club.
15: Y la próxima fiesta suiza también tendrá ese tinte, sí, especial. ¿Cómo renovarse pensando en el centenario?
16: Y es un desafío, como lo manejábamos hoy también en la parte oratoria, digo, el desafío de mantenerse, el desafío de inculcar cosas nuevas dentro de lo que ya está, y de mantenerse, ¿no?, en el tiempo, que creo que eso es algo muy importante, ¿no?, para una institución, en un medio, muy distinto al de aquellos años, claramente.
15: Nico, te tocó hacer el discurso y además estaba presente el intendente de Colonia, los dos alcaldes de la zona, y el tema Ruta 53 siempre vuelve a aflorar. Otra de las grandes reivindicaciones que tiene esta zona ante la picada Benítez, el saneamiento y la bituminización de la ruta.
16: Dicen algunos siempre que, por ejemplo, en la parte de la electrificación rural, siempre esta zona quedó relegada en su momento, y fue un poco lo que es la comisión del club y vecinos que un poco impulsó y buscó la electrificación rural. El nuevo trazado de ruta en su momento fue una aspiración, terminó siendo una realidad. Lo del bitumen, desde que soy chico, siempre se comenta y siempre se habla, queda de compromiso en compromiso. Y bueno, ya el año pasado el señor intendente había manifestado en nuestra fiesta, bueno, que era poco más que un compromiso ya de esta gestión realizarlo. Y bueno, en esta ocasión, bueno, ya lo dijo el intendente, habló del año que viene como tentativa para, bueno, como que ya estaría en el presupuesto ahora en estos días de poder concretar una obra en conjunto también con la oficina de planeamiento de presupuesto.
15: Y habló desde Nueva Alvesia hasta Sunín, que no es poca cosa también.
16: Sí, él manejó lo que es el trayecto de Nueva Alvesia hasta el club, más o menos, y habló algo, si no entendí mal, la parte desde lo que es el empalme con Ruta 12, Juan Jackson, hasta Sunín, como que completaría los dos extremos, quedaría el medio por delante, pero en realidad quizás son las dos zonas más castigadas productivamente con tránsito, a lo que voy. Esta zona es, los arreglos duran cada vez menos. Ahora ha habido un muy buen trabajo del equipo de obras, la ruta se está manteniendo de buena forma, y bueno, claramente la exigencia de que sea también de algo de calidad, ¿no? Es mucho a la carga de camión que resiste la ruta, y bueno, esperemos que se concrete.
15: Nico, no es fácil llevar adelante, y ya te dejamos libre terminando esta evaluación, llevar adelante un club deportivo y social en el medio del campo, lo hemos hablado tantas veces, donde la población rural ha ido disminuyendo, hay una concentración de establecimientos, muchas familias que se han ido o muchos referentes que han partido naturalmente por la biología. Pero ¿cómo hacen para mantener esto vivo?
16: Y es un desafío. Muchas veces las reuniones se hacen en la institución, en otro caso se hacen en la casa de personas integrantes de la comisión en el pueblo. Porque bueno, un poco la comisión se divide entre personas de la ciudad y personas del medio rural, que bueno, que son parte de la familia del club, y creo que el arraigo, más allá de estar en Nueva Alvesia, el arraigo a la zona está. Es complicado, por supuesto. Medianamente podemos decir que las personas jóvenes de la zona, de una forma u otra, estamos en la vuelta, tratamos de arrimarnos al club en la medida de los tiempos. Ha habido incorporaciones, ha habido cambios en el cuadro de la comisión directiva del club en este pasado año, o en este presente ejercicio, mejor dicho. Y bueno, la juventud de la vuelta está en el club. Y bueno, la idea más o menos de todo es tratar de acompañar, empujar. Está la realidad deportiva también, que lo manejaba Edgar también días pasados en una nota también. Como lo decía él, es complicado participar de las actividades deportivas. La temporada es costosa para el club, la parte de fútbol es un costo muy importante, o es el gran costo de todo el año. Y se trata de mantener. De una forma u otra, los beneficios son importantes para la institución, sea venta de productos mensuales, rifas, y bueno, todas estas fiestas son un gran oxígeno, digamos, económico para la institución. Se recibe apoyo también, tenemos sponsors, empresas que acompañan el área deportiva, y creo que de una forma u otra se trata de mantener la institución activa en lo deportivo y en lo social.
15: Y una zona menos poblada, como decíamos, ¿no? Muchos establecimientos que se han agrandado, concentrado, y muchas familias que no están más.
16: Sí, maneja algún directivo siempre el comentario de que debe ser de la zona, porque uno por ahí ve otras zonas rurales y ve que están más pobladas. Y quizás esta ha sido un poco la que más ha sufrido esa despoblación con el paso de los años. Y bueno, el club persiste, el club está, y siempre con perspectiva, siempre de ir mejorando, agrandando, ajustando alguna cuestión, el club trata de mantenerse.
15: Nicolás Autino, integrante de la comisión directiva de Club Zapicán de Costas del Rosario. Recién estaba sirviendo los helados, lo tomamos para hacer esta nota de evaluatoria. Anteriormente no solamente hizo el discurso, sino también estuvo sirviendo, atendiendo. Acá se hace de todo, como circo pobre, ¿verdad?
16: Polifuncional, todos los compañeros, y hay que destacar también que siempre para este tipo de eventos grandes que demandan mucha cantidad de gente trabajando detrás de cocina, también se acerca muchos colaboradores que de una forma u otra tienen su corazoncito en la institución también, y eso es lo más gratificante, me parece, para destacar.
15: Destacar a esos que no aparecen, ¿verdad? Y que están ahí trabajando en la cocina, limpiando los baños, toda la tarea de asado, todo, ¿no?
16: Y acá tenemos a los pequeños, a los hijos, ¿no? De las personas que están en la cocina, de que están sirviendo las mesas, andan. Y con las vestimentas típicas, ¿no?
15: Y que van a recibir su regalo, ya recibieron su regalo por el Día del Niño.
16: Por el Día del Niño también se pensó en darles una atención, porque bueno, y verlos así con las vestimentas típicas, creo que también es un orgullo también para, bueno, que las tradiciones se vayan prolongando en el tiempo.
15: Nicolás Autino, integrante de la Comisión Directiva del Club Zapicán de Costas del Rosario, esta cuarta fiesta suiza, tercer domingo consecutivo al mediodía que comenzamos nuestra transmisión. Muchísimas gracias por la manera que nos atienden, y por supuesto, seguiremos hablando.
16: Muchas gracias, Gustavo. El saludo también para el equipo de la radio, que la verdad que vienen desempeñando una actividad muy importante, y como lo decíamos el otro día en estudio, necesitamos de la prensa para la difusión de estas actividades, y los tenemos todo el año para todas las actividades que desempeña el club, así que el agradecimiento también a ustedes por acompañarnos.
15: Muy bien, hacemos una brevísima pausa y ya con Jairo estamos cerrando esta cobertura especial junto al equipo de Radio del Oeste y RO desde Zapicán de Costas del Rosario.
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9: Y bueno, sigue esta fiesta suiza aquí en Zapicán de Costas del Rosario. En estos momentos ha comenzado su actuación Alpenfeilchen. Después estará la gente Renacer de Cufré presentando su espectáculo también de danzas tradicionales, danzas criollas. Porque esta fiesta también, como ya lo hemos dicho, es la fiesta de las dos patrias. Celebrando el 1 de agosto de 1291, como lo hace el resto de las instituciones. Y al ser el último evento de estas características, está también celebrando el 25 de agosto de 1825, declaratoria de nuestra independencia. Una jornada que hemos vivido realmente espectacular. Nuestro compañero Jairo Madera ha estado dialogando, recorriendo, visitando diferentes puntos de este club, con los asadores, con quienes preparan la cocina, las ensaladas, por supuesto también con quienes bailaban. Bueno, Jairo, ¿cómo has vivido esta fiesta? ¿Qué te ha parecido?
10: Realmente es un placer, un año más, Gustavo, disfrutando de estas fiestas suizas, de estas tradiciones de nuestra Colonia Suiza. Realmente sensacional estar cerca de la gente que vive con tanta alegría, con tanta energía, estas tradiciones de nuestra ciudad. Es hermoso realmente que te vayan contando y que veas ese brillo en los ojos, esa alegría y esa energía de gente mayor que ha trascendido durante muchos años y que ha hecho mucho por estas fiestas suizas y que hoy trata de trasladar eso a las nuevas generaciones. Realmente es disfrutable.
9: Hemos vivido, como siempre lo hacemos y siempre lo decimos, una jornada espectacular, muy bien lo comentaba Jairo, y recordamos, el próximo año tendrá la particularidad del centenario, o sea que estaremos en agosto, si Dios lo permite y ustedes también, celebrando el centenario de la institución, los 736 años de la Confederación Suiza, y seguramente un año que también esta institución nos va a estar convocando a diferentes actividades.
10: Totalmente, déjame agradecer, Gustavo, a toda la audiencia que está del otro lado, a través de las radios, a través de las redes, que sigue las transmisiones con tanto respeto, con algunos comentarios sumando, ¿verdad? Que eso hace muy bien a todos, siempre con respeto, y está muy bien. Les agradezco mucho a todos los que están del otro lado, a las instituciones, allá al Tiro Suizo, al Alpenfeilchen, a la Comisión Pro Colonia Suiza, Trabajo y Transmisión, en el Centro Helvético, a la gente del Club Universal de Concordia y aquí en el Club Zapicán, a la Comisión de Club Zapicán. Realmente nos han tratado de forma maravillosa.
9: Me sumo a tus palabras, totalmente de acuerdo. Aquí, como siempre, y en las otras instituciones también, la comisión directiva, los allegados, los colaboradores, y por supuesto destacar a nuestro equipo, ¿verdad? A Tadeo Rabazzani, a Nahuel Echave, a Ángel Momia Bentancor, por supuesto también a Carlos Echave, a Alejandro Rabazzani y a todo el equipo de la radio.
10: Totalmente, Gustavo, es un placer trabajar así de esta manera, venir, disfrutar del trabajo. Estamos un año más en esta fiesta suiza llevándole a todos ustedes de primera mano, de un lado y del otro, todo lo que se vive en estas tradiciones.
9: Exactamente, bueno, ha sido un placer, Jairo, también compartir este espacio contigo. El agradecimiento, como él lo decía, también a todos los que nos siguen por aire, a través de AM1490, a través de nuestro canal de YouTube, las redes sociales, el www.ro.com.uy. Culmina aquí nuestra labor, esto prosigue. Recuerden que hay baile con entrada gratuita, así que pueden venir a bailar y disfrutar. Y por otro lado también nos encontraremos en los próximos eventos, en las actividades y en los programas que estamos cada uno de nosotros conduciendo, porque somos el sentir de la región. Jairo, muchas gracias.
10: Muchas gracias, Gustavo. Muchas gracias a toda la audiencia.
9: Y nos vamos.
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22: ¿Me da la hora?
23: Es la hora 16:28 minutos.
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10: ¿Me da la hora?
11: Es la hora 16:36.
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10: ¿Me da la hora?
11: Es la hora 16:37.
10: ¿Me da la hora?
11: Es la hora 16:37.
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10: ¿Me da la hora?
11: Es la hora 16:42.
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11: ¿Me da la hora?
12: Es la hora 16:49 minutos.
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3: ¿Me da la hora?
4: Es la hora 16:56.
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3: ¿Me da la hora?
4: Es la hora 17 en punto.
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3: ¿Me da la hora?
4: Es la hora 17, 6 minutos.
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3: ¿Me da la hora?
4: Es la hora 17, 7 minutos.
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3: ¿Me da la hora?
4: Es la hora 17, 11 minutos.
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3: ¿Me da la hora?
4: Es la hora 17, 17 minutos.
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3: ¿Me da la hora?
4: Es la hora 17:22.
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2: ¿Me da la hora?
4: Es la hora 17:28 minutos.
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10: ¿Me da la hora?
11: Es la hora 20, 15 minutos.

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0: ¿Me da la hora?
1: Es la hora 20:31.
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